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0: Son las 12 con 3 minutos. 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

0: Son las 12 con 30 minutos. 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

0: Es la 1 con 30 minutos.
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0: Son las 2 con un minuto.
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1: Espero que cuando escuches esta canción te acuerdes de quien te seguirá amando. Y muchas gracias por los recuerdos.

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4: Bueno, bienvenidos, estamos en el informativo, son las 6 de la mañana, 4 minutos. Evelyn Fuentes, Ruth Trinidad, el gran Andrés Felipe y este amigo de ustedes, el AAA. 6 de la mañana, 4 minutos, 97.2.
0: Estos son los titulares de las principales noticias en el informativo.
4: Ruth, titulares.
5: Crece la expectativa por concurso intercolegiado de oratoria aquí en el sur de La Guajira. Mesa campesina reúne a líderes de La Guajira para fortalecer la restitución de tierras. La policía comunitaria brinda apoyo a mujer vulnerable en Barrancas. Incautan 165 kilos de cocaína en lancha que salió de La Guajira. Ruta Universo Guayú avanza en participación de comunidades. Investigan homicidio de joven hallado sin vida en Villanueva. Terremoto en Colombia deja ya 188 muertos y 1.677 heridos. Comisiones económicas devuelven presupuesto nacional del 2027. 5 partidos respaldan a Jorge Laverde para la Contraloría de la República. Y Rodrigo Lara asume temporalmente la dirección de la UNP.
4: Orlando José Dangón Baute es el nuevo presidente de la ADR. Fue nombrado por el ministro de Agricultura, Indalecio Dangón. Como usted lo ha dicho, Jorge Laverde se convertiría en el nuevo contralor de los colombianos. Y el Senado de la República niega salida del país al expresidente Gustavo Petro.
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4: Ruth Trinidad, las noticias.
5: Sí, señor. Aquí encontramos hoy que instituciones educativas de Fonseca, Barrancas, Distracción y San Juan del Cesar se preparan ya para el concurso intercolegiado de oratoria que este año celebra su 10ª edición. Las organizadoras Janiluz Castilla y Juana Acosta Sierra ya iniciaron pues capacitaciones a niños y jóvenes en técnica de expresión oral y derechos humanos, promoviendo con esto el respeto por la dignidad y las libertades fundamentales. Más de 30 líderes sociales, organizaciones campesinas y autoridades wayú participaron en la Mesa Campesina 2026 realizada en Riohacha por la Unidad de Restitución de Tierras. El encuentro permitió socializar la ley 1448, orientar procesos de restitución y recoger propuestas para fortalecer la atención y garantía de derechos de las comunidades rurales de La Guajira y del Cesar. Sociedad de Autores y Compositores de Colombia, SAICO, ha expresado su solidaridad con las comunidades afectadas por el terremoto, especialmente en Chocó, Pereira, Manizales y Cali. La entidad lamentó la pérdida de su sede en Pereira y continúa verificando el estado de sus afiliados. Como muestra de respeto por las víctimas, canceló la rueda de prensa prevista para ayer, 11 de agosto.
4: Y hablando de el desastre que ha ocurrido en Colombia, así como se ha venido manifestando SAICO y otras entidades, el presidente Abelardo de Lesprilla hizo anuncios en Armenia. Aquí tenemos el registro.
9: Con respecto a las personas que sufrieron pérdida total de su vivienda, el gobierno va a disponer de unos subsidios de arrendamiento para que esas personas se puedan trasladar. Con respecto a las personas que sufrieron averías en sus viviendas, tan pronto se haga la caracterización, vamos a empezar a intervenir esas viviendas. Y ya hablamos con el ministro de Vivienda y estamos articulando todo eso. Pero el Quindío es el departamento, por su tamaño, proporcionalmente hablando, con más afectación en viviendas. Con más afectación en vivienda, y vamos a trabajar para ayudarle a todas esas víctimas que han perdido su

0: asciende a 186 hasta el momento.
1: 188.
0: Ya, mire, 188 personas y es crítica la situación en 11 departamentos.
2: Sí, Álvaro, porque mire, ya hay 1.677 personas heridas. Y es como dice el presidente, que Cali y Pereira hoy concentran la mayor cantidad de víctimas. Por esto las autoridades están manteniendo pues allí operativos de búsqueda y rescate mientras avanzan las evaluaciones que está haciendo el gobierno nacional.
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1: Vamos a la tierra del Festival Nacional Cuna de Acordeones, a Villanueva. Ahí está Junior de la Voz.
2: Compañeros, muchas gracias. La información ahora desde los estudios de Viva FM en Villanueva, en nuestra alianza noticiosa. Un nuevo hecho de violencia se registró en el municipio de Villanueva en el día de ayer. Un joven fue asesinado en un ataque con arma de fuego. La víctima fue identificada como Eno Gutiérrez Contreras, de 29 años de edad, residente en la urbanización Román Gómez Ovalle. Al momento del ataque vestía un buzo de color rosado y un pantalón estilo jogger de color gris. A pocos metros de su cuerpo quedó la motocicleta en la que se movilizaba. Gutiérrez Contreras era estudiante de la Universidad de La Guajira, sede Villanueva, donde era considerado por miembros de la comunidad académica como un estudiante destacado. Hasta el lugar llegaron unidades de la policía, quienes acordonaron la zona mientras se esperaba la presencia de los investigadores judiciales para realizar los actos urgentes y la inspección técnica al cadáver. Por el momento se desconocen los móviles del homicidio y la identidad de los responsables. Las autoridades adelantan las investigaciones para establecer cómo ocurrieron los hechos y determinar quiénes estarían detrás de este nuevo ataque violento registrado en Villanueva. Al menos 8 homicidios han sido documentados en Villanueva durante lo corrido de 2026, según registros de prensa y casos reportados hasta el 11 de agosto. La cifra presenta diferencias frente al consolidado de medicina legal divulgado para el primer semestre, por lo que se requiere una verificación oficial de la policía, la fiscalía y medicina legal. Soy Junior de la Hoz Rodríguez, con la información a esta hora desde Villanueva. Continúen, compañeros, en Estudios Centrales con más noticias.
1: Aquí le tenemos los resultados a Junior para que revise sus chances. Aquí estamos a nombre de Supergiro. Sinuano Noche, 76-86. Caribeña Noche, 70-40. Astro Luna, 99-39. Signo Escorpión. Motilón Noche, 36-69. Cafeterito Noche, 48-79. Fantástica Noche, 0601. Culona Noche, 2217. Chontico Noche, 9193. Y Paisita Noche, 1470. Los chances de Supergiros.
3: Vamos a contarle a todos nuestros oyentes que hoy miércoles 12 de agosto a las 3 de la tarde la alcaldía del municipio de San Juan del Cesar estará socializando en la sede Corralejas de la institución educativa Ana Joaquina Rodríguez el proyecto de construcción de gaviones para proteger así las comunidades y zonas aledañas al río Cañaverales. La obra contempla una inversión estimada en 4.161 millones de pesos y está buscando fortalecer la gestión del riesgo y prevenir afectaciones en este sector rural. La jornada permitirá pues a la comunidad conocer los detalles y resolver detalles de este proyecto, dando alcance y resolver así sus inquietudes.
1: Le recuerdo, André Felipe, que hoy será elegido, ¿no? Va el Congreso de la República a buscar o a elegir a Jorge Laverde, es lo que maneja en los tertuliaderos políticos, pero ya es oficial porque las bancadas han firmado el compromiso, Ruth, sobre esta noticia.
3: Bueno, Álvaro, le contamos que Cambio Radical, Centro Democrático, Liberal, Conservador y del Partido de la U anunciaron su respaldo a Jorge Laverde Vargas para ocupar la Contraloría General de la República.
1: Ahí le hicieron el bailecito al pacto histórico.
3: Sí,
1: lo
3: señor.
1: Dejan por fuera porque ellos unidos hacen mayoría y eligen hoy el nuevo contralor. Bueno, esperemos. Esto va a ser en horas de la tarde. Siempre se cita a plenaria a la 1, 2 de la tarde y se viene dando la elección después de 5 de la tarde. Vamos a estar muy atentos porque el doctor Jorge Laverde puede ser hoy, convertirse en el nuevo contralor de la nación.
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3: Para conocer lo que está pasando en el extremo norte de La Guajira, en Uribia, nos los comenta Narciso Martínez.
4: Mucha atención, que asumió sus funciones el nuevo jefe de la oficina de contratación del municipio de Uribia, el abogado Víctor Hugo Pinedo Pimienta. nombrado en ese cargo a través del decreto 451 de agosto 10 de 2026, para reemplazar a José Ramón Curbelo Uriana, quien renunció en días pasados. Víctor Hugo Pinedo es especialista en Derecho Administrativo y Contratación Estatal. Cuenta con una amplia experiencia en el campo público y recientemente laboró en la Gobernación de La Guajira. Con la posesión del nuevo jefe de la Oficina de Contratación, la Administración Municipal de Uribia incorpora a su gabinete un profesional que tendrá la responsabilidad de una sectorial clave para el desarrollo de los procesos administrativos y contractuales de la capital indígena de Colombia. De otra parte, en otros aspectos de la información, indiquemos que los habitantes del corregimiento de Puerto Estrella, en la zona norte extrema de La Guajira, y uno de los más poblados del municipio de Uribia, se preparan para la celebración de las fiestas patronales de la Virgen Estrella del Mar, que se harán este viernes 14 y sábado 15 de agosto. Hay que señalar que son diversas las manifestaciones culturales, folclóricas, religiosas y deportivas programadas para esa fecha. Es tradicional todos los 15 de agosto que familias tradicionales de Puerto Estrella le rindan homenaje a la Virgen María en su advocación de la Estrella del Mar. La procesión se efectúa a orillas del mar y a bordo de lanchas con la feligresía católica proveniente incluso de otros poblados de la Alta Guajira y de la vecina República Bolivariana de Venezuela. En ocasiones se ha contado con la presencia de delegaciones provenientes de las islas de Aruba y Curazao. Bueno, este año también hay que tener en cuenta que hacen intercambio deportivo con varias poblaciones. En un año preelectoral como el actual, no faltarán seguramente los políticos que desde ya comienzan a promocionar a sus candidatos de cara a las elecciones regionales de 2027. Y la unidad de búsqueda de personas dadas por desaparecidas, UBPD, visitó la Alta Guajira con la misión de acercarse a las comunidades Guayú, ganar confianza y avanzar en la búsqueda de personas desaparecidas en una zona en donde las distancias, la conectividad y las particulares culturales se han vuelto mucho más difíciles y complejas el acceso institucional. El recorrido trazado por la VPD en territorio del municipio de Uribia incluyó a poblados como el Cabo de la Vela, Nazaret, Puerto Estrella, Puerto López, Punta Gallinas y Castilletes. Es de anotar que el plan regional de búsqueda en la Alta y Media Guajira tiene cerca de 600 personas desaparecidas en los registros oficiales. Son los hechos más notables en materia informativa, noticias transmitidas por Narciso Martínez. Feliz día.
3: Gracias a Narciso por ese completo reporte. Y le contamos que más de 30 líderes sociales, organizaciones campesinas y autoridades Uayú participaron en la Mesa Campesina 2026 realizada en Riohacha por la Unidad de Restitución de Tierras. El encuentro permitió socializar la ley 1448, orientar procesos de restitución y recoger propuestas para fortalecer así la atención y garantía de derechos de las comunidades rurales del departamento de La Guajira y el Cesar.
5: Quiero saludar a esta hora de la mañana a un oyente de la AAA, el señor William Valdés, y a su hija, la popular Chía, que nos acaba de escribir, y a Mañe López, que va de San Juan hacia Riohacha, escuchando el noticiero. La Secretaría de Desarrollo Económico, la Alcaldía Municipal de San Juan, están preparando un evento para el próximo viernes. Tuvimos la oportunidad de dialogar con la Secretaria de Desarrollo Económico, la doctora Laura, y esto deja para la invitación a los grandes emprendedores. Entidades bancarias estarán en esta reunión.
6: Álvaro, este viernes 14 de agosto en la Casa de la Cultura, 8 a 12 del mediodía, vamos a tener una feria de prestación de servicios financieros e institucionales en el que contaremos con la presencia de diferentes entidades, tanto del municipio como externas, para brindarles toda la información de su portafolio de servicios.
7: ¿Esas entidades cuáles son?
6: Vamos a tener al Banco de Vivienda, Banco Agrario, Banco Mundo Mujer, Cámara de Comercio, el SENA, el ICA, y vamos a estar nosotros desde la Secretaría con los diferentes servicios que ofrecemos en las sectoriales. Va a estar enlace de emprendimiento, turismo, minería y energía. Entonces, va a ser un espacio bastante amplio.
7: ¿Dónde va a ser esto, doctor?
6: en la Casa de la Cultura Manuel Antonio Dávila.
7: Los emprendedores de San Juan, la invitación directa es para ellos, ¿no?
6: Para nosotros, sí. Digamos que la invitación directa es para nuestros emprendedores, productores y asociaciones del municipio, pero está abierta a toda la comunidad sanjuanera que tenga un negocio o que quiera iniciar un negocio.
7: A ver, billetico, movimiento billetico, vamos a dinamizar la economía.
6: Así es, esa es la idea, que puedan acceder a servicios financieros o a capital semilla en nuestras diferentes entidades financieras.
7: No todas las obras tienen que ser cemento. Esta es una obra importante para que se crezca como ser humano y se dinamice la economía. Porque el momento es ahora, ¿cierto, secretaria?
6: Así es. Así que te esperamos allá en la Casa de la Cultura este 14 de agosto.
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3: Para conocer lo que está pasando en Barranca, hacemos contacto con Reinaldo Gámez Bolívar.
12: Los moradores de la comunidad de Chancleta, en jurisdicción de Barrancas, tal y como lo habían anunciado, bloquearon ayer la vía nacional impidiendo por varias horas el tráfico vehicular hacia el norte y sur del departamento de La Guajira en protesta por las dificultades que se vienen presentando con el servicio de transporte escolar de los estudiantes de esta comunidad. Los manifestantes impidieron el paso a decenas de vehículos particulares y buses que movilizaban trabajadores de las empresas dedicadas a la actividad minera en la zona. Los padres de familia afirman que se fueron a paro porque los niños, niñas y jóvenes no cuentan actualmente con un servicio adecuado y seguro para trasladarse hasta las instituciones educativas. Dijeron que Alegua, la empresa encargada de prestar el transporte escolar, no ha ofrecido una respuesta efectiva frente a los inconvenientes que presenta la ruta asignada a la comunidad de Chancleta, por lo que ante la falta de soluciones decidieron recurrir al bloqueo como mecanismo para exigir atención de las autoridades en procura de una pronta solución. Al lugar hicieron presencia representantes de las administraciones municipal y departamental para dialogar con la comunidad, conformando una mesa de concertación en la que se hicieron acuerdos y compromisos tendientes a solucionar el problema. Luego fue levantado el bloqueo. Hoy miércoles 12 de agosto a las 9 de la mañana será socializado por parte de la Alcaldía Municipal de Barrancas en cabeza del alcalde Vicente Berardinelli y la Secretaría de Obras el proyecto Mejoramiento de Vías Urbanas y Obras Complementarias en el barrio Primero de Mayo de este municipio. Y se celebran en el barrio Lorenzo Solano de Barrancas las fiestas patronales de San Lorenzo. El día lunes 10 del mes en curso llegó a cabo la programación religiosa y el viernes 14 de agosto a través de la Fundación Achajagua Aná tendrán lugar las actividades deportivas. El mismo viernes a partir de las 8 de la noche terminarán las festividades con el espectáculo musical nocturno amenizado por las agrupaciones de Farid Leonardo Ortiz, Andri Fernández, Jorge David Herrera y Jane Fernández. Las noticias desde Barrancas con Reinaldo Gámez Bolívar.
3: Gracias a Reinaldo a esta hora por este completo reporte que nos da desde el municipio de Barrancas.
5: Hay noticias que se están moviendo y estamos aquí conectados con la página oficial de la Fiscalía. Se mueve hoy fuerte las investigaciones que se inician, continúan pues, sobre el fondo mixto Sierra Nevada.
3: Sí, señor.
5: 3.8 billones de pesos que fueron manejados. Ya se dio la captura a varios exgobernadores, a exalcaldes. Y se cree que en la presente semana se ha filtrado la información que la Fiscalía está detrás de muchos exfuncionarios que tendrán que responder por los manejos inadecuados que se le dieron a este recurso que son de los colombianos.
3: Álvaro, y La Guajira no está por fuera de eso, porque en La Guajira también hay unos proyectos que se manejaron en el municipio de Barranca y también están en la hoja del tintero de la Fiscalía.
5: Sí, ya hubo un vedor ciudadano de Barrancas que hizo una intervención en Blue Radio y Caracol Nacional, que eso encendió las alarmas y por eso se está moviendo este caso. Sobre todo con los exalcaldes, alcaldes, exgobernadores y mucha gente que está involucrada en ese tema. Pero cuando tengamos el boletín oficial de la Fiscalía, estaremos hablando con nombre propio. Continuamos en el informativo. ¿Qué más noticias tiene?
3: Hay una noticia muy importante hoy a nivel nacional donde el expresidente Gustavo Petro está solicitándole al Senado de la República un permiso para salir durante un año.
5: Hay una norma que dice que no.
3: Sí.
5: ¿La tiene usted a la mano?
3: Sí, señor. Dice que el artículo 196 de la Constitución Política de Colombia establece una restricción temporal para quienes han ocupado la presidencia de la República. Aquí el presidente de la República, quien haya ocupado la presidencia a título de encargo, no podrá salir del país dentro del año siguiente a la fecha en que cesó en el ejercicio de sus funciones sin permiso previo del Senado. Esto lo dice el artículo en cuestión, donde sigue esta norma vigente desde la promulgación de la Constitución Política del 91.
5: Antes de irnos a comerciales, tenemos que decirle a Veolia que tenemos una cualquier cantidad de mensajes de la audiencia de la AAA 97.2. Los barrios en Loma Fresca no hay agua y eso que está cerquita del río.
3: En Forero tampoco.
5: En Forero no hay agua.
3: La Victoria tampoco. Manzanares, hasta ahora la gente está.
5: Villahermosa no tiene agua. La parte céntrica de San Juan no tiene agua. Señores de Veolia, el llamado respetuoso para que la comunidad pueda resolver su situación. A Planeación Municipal, a nuestro directo amigo Rafael Humberto Frías y al mismo alcalde. Bueno, el alcalde debe de estar alguien encargado. El señor alcalde está detrás de su intervención quirúrgica. Quien haya quedado reemplazando al alcalde tendrá que llamar al gerente de Veolia para que se restablezca el servicio. No tenemos ningún boletín oficial de la empresa, pero sí tenemos las quejas y los mensajes, los audios que nos envían los diferentes oyentes de casi el 60, el 70% de los barrios de San Juan. Sí, señor. 3 días sin el servicio de agua. Y la ñapa es que durante toda la noche la empresa Aires también debe recibir la información. Se está yendo el servicio en fracciones de segundo, 15, 20, 30, hasta un minuto dura. Regresa de inmediato. No sabemos por qué, porque la gente está quejándose de que sus artefactos eléctricos pueden sufrir también averiaciones.
3: No, Álvaro, y también está presentando el fluido eléctrico, la problemática que sube y baja constantemente, sube y baja, sube y baja, sube impresionante. Está ni el dólar, sube y baja.
5: Andrés Felipe.
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5: 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Ruth, el Cuerpo de Bomberos tiene una actividad referente a lo que está sucediendo en el país. Hay un centro de acopio. ¿Cómo dice la nota?
3: Bueno, Álvaro, es que los bomberos de Colombia siempre están en alerta máxima. Y los bomberos del municipio de San Juan del Cesar, el Cuerpo de Bomberos Voluntariado, también está. Hoy están en un centro de acopio, la estación, porque dice que Colombia nos necesitan. Allí están disponibles puesto para donar los canales para unirse en esta solidaridad de esperanza que Colombia necesita. Pero tenemos usted
5: aquí tenemos a Carlos Fría, cariñosamente Cayo, que es el representante del Cuerpo de Bomberos, el hombre que se ha dado la pela. Tiene sí, más señor. De 20, 25 años de andar en esta lucha y está con nosotros en la AAA. Distinguido comandante, buenos días.
18: Muy buenos días, Álvaro. Agradecerle a Dios la oportunidad que me das para dirigirme a toda la comunidad sanjuanera y al departamento de La Guajira, y los que nos escuchan por los canales de la web. Sí, como ustedes lo dicen, Álvaro, tenemos un centro de acopio para captar todas las ayudas de alimentos precederos para ayudar a nuestros hermanos del eje cafetero de Cali en este percance que han sufrido, en esta emergencia que han tenido.
5: Ustedes están haciendo esta actividad, Carlos, tienen ahí acompañamiento de la administración. Mira, hay que ser muy sigilosos, blindarse, porque no falta la desinformación. Mire lo que ha ocurrido con unas personas que están, ya llevan más de 300 millones de pesos recolectados y no se ve bien, que no son personas que hacen parte del gobierno. Esto también se puede prestar a veces para que actúe y entre la corrupción. ¿Ustedes cómo están haciendo para blindar este proceso?
18: Bueno, Álvaro, nosotros estamos recibiendo las ayudas. Lo mismo hicimos cuando ocurrió el terremoto en Venezuela. Recibimos ayuda, la llevamos al centro de acopio que tiene la gobernación a través de la unidad de gestión del riesgo y ellos se encargan de hacer la distribución a nivel nacional. Lo mismo vamos a hacer con esta. Lo que se recaude, lo que se capte, se lleva a la gobernación allá en cabeza del doctor Eric Orozco, que es el secretario de la unidad de gestión de riesgo, junto con su asesor, que es el doctor Hernando Richuli. Ellos reciben todo lo que es la captación y utilizan todos los medios para mandar a los sitios afectados. Sí, sabemos, como tú dices, que esto es algo muy, muy serio y que hay que tener mucho cuidado con esto, porque lo que acabas de decir, hay personas malintencionadas que utilizan esto es para beneficio propio y no para la ayuda de la comunidad como realmente se merece.
3: Doctor Carlos, el eslogan que ustedes en estos momentos están manejando es que el reciente sismo ha dejado muchas familias afectadas. Hoy más que nunca, tu ayuda puede llevar esperanza. ¿Cuál es la ayuda que en realidad pueden donar y para que no se dañen cosas allí? ¿Qué es lo que pueden llevar los sanjuaneros y todo el que no es sanjuanero al centro de acopio para ustedes recibir?
18: Bueno, comentaba Ruth que también tenemos el apoyo de los Scouts de Colombia, que también están trabajando con nosotros para esta actividad. Alimentos precederos, guantes, mascarillas, medicamentos, todo lo que pueda ayudar en estos momentos a nuestros hermanos del eje cafetero, de Cali, de Quito, para que ellos puedan suplir en algo estas necesidades tan grandes que están presentando en estos momentos.
5: Mire, a sabiendas de las altas temperaturas y la situación que hay, San Juan es un pueblo pequeño ante las grandes ciudades que están atravesando este momento difícil. También hay es una propuesta y ojalá la miren por el lado positivo. Sería bueno unificar un punto de mando para que se trabaje de la mano, porque vemos que también nos llega una invitación del Comando Abelardista. Hablan de Marciano Guerra, Tuto Daza, le estoy hablando de personas que se conocen y están haciendo también una labor, están solicitando que las donaciones se lleven al antiguo comando del entonces candidato, hoy presidente. No hay la posibilidad de que esto sea un solo punto y la gente no esté llegando a un punto, dividiendo, y que esto llegue directamente a la gobernación. Es una propuesta que no sé si usted y las personas que mencioné se puedan reunir para definir esto, Carlos.
18: Sí, Álvaro, yo pienso que deberíamos unir esfuerzos, hacer un solo centro de acopio para que toda la ayuda llegue a la gobernación y la distribuya. O sea, eso sería lo ideal. Invito muy respetuosamente a Marciano, conocido, que se llegue a la estación. Yo voy ahorita para la estación, hablemos y hagamos un solo centro de acopio y cuando se envíen las ayudas se coloca que fue a través de Scout de Colombia, Bomberos de San Juan y el grupo de amigos de Abelardo que hicieron esta campaña. Se hace la lista, como siempre se hace. Se hace la relación de lo que se envía y se lleva allá a la estación. Oiga, allá a la gobernación, perdón. Por otro lado, Álvaro, nosotros queremos enviar un grupo de 15 personas A los sitios de desastre tenemos la disposición, pero nos hacen falta recursos. Hoy estaba hablando desde ayer con la gobernación a ver si nos ayudan para ir hasta allá. ¿Qué se necesita para ir a esos centros, a Pereira, a Cali, lo que son guantes, lo que es
5: herramientas? Carpas,
18: herramientas para ayudar a recuperar personas, recuperar cuerpos en esta emergencia. Entonces, todo el que pueda ayudar, hoy el gobernador se pronunciará al respecto de la ayuda que ellos brindarán. Queremos mandar 15 personas de aquí del departamento de La Guajira para que apoyen. Las alcaldías que se quieran sumar a esto también pueden hacerlo, y hago un llamado para eso. Por otro lado, Álvaro, quiero aclarar también la cuestión del incendio que se presentó.
5: Le iba a hablar de eso, Carlos. Le iba a hablar de eso. Dos incendios en la presente semana. ¿Cómo han hecho? ¿Qué hay que aclarar para que la gente que tenga un parte de tranquilidad, comandante?
18: No fueron dos, Álvaro, fueron tres incendios simultáneos que se presentaron.
5: Tres.
18: Sí, se nos presentaron el mismo día. El de Casa Murillo, una finca por allá por el Tablazo, y otro en otro barrio aquí que se me escapa el nombre. Pero, ahora. En el Forero, o sea, un estructural en el Forero, Casa Murillo, y el que teníamos en el Tablazo en una finca, que era un incendio forestal bastante grande. Las unidades las teníamos allá, la capacidad de respuesta nosotros en estos momentos es deficiente, ya que desde hace un año tenemos una máquina, la máquina principal de bomberos la tenemos en la ciudad de Bogotá, y por falta de recursos que no tenemos en el momento, no hemos podido traer esta máquina. Entonces, los grupos para atender las emergencias lo tenemos de dos personas. Dos personas son insuficientes también para atender tres emergencias al tiempo. Equipos que nos hace falta, como la máquina estructural que tenemos allá en Bogotá, y queremos aclarar eso. O sea, el día que se presentaron las tres emergencias, estábamos, la primera llamada fue la de la finca allá en el Tablazo. El personal se desplazó allá con la máquina 02 y la máquina 03, y aquí en San Juan no teníamos ningún equipo para poder atender la emergencia. Afortunadamente, le damos gracias a la comunidad de que con extintores, baldes y eso, ayudaron a sofocar esas llamas. De ahí la importancia de nosotros de querer trabajar con los presidentes de Junta de Acción Comunal y formar brigadas en los barrios, en cada barrio, para que ellos nos ayuden a atender los conatos que se presenten de incendio, ya que si ellos están entrenados, preparados y cuentan con los equipos en cada barrio, con la Junta de Acción Comunal, esas emergencias se pueden minimizar, yo diría que hasta en un 90%.
5: Ok, Carlos, bueno, esas reuniones serán ya cuando ustedes se pongan de acuerdo. Quiero agradecerles para que continuemos acá con el noticiero. Gracias, y usted sabe que siempre tiene las puertas abiertas en la 97.2.
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5: El corredor del sur del departamento, entre La Jagua, Urumita, Villanueva, El Molino, tiene una voz que manda y es un ícono que identifica: Nacho Araújo.
4: Hoy será sepultado un gran personaje del municipio de Urumita, Guajira, como lo fue la señora Rosa Leonidas Camargo Molina, en el cementerio José María del Fara de esa localidad. De profesión costurera y devoto de la Virgen del Carmen, madre de dos hijos, empleado de las empresas de la Drummond y el Cerrejón. La velación se está llevando a cabo en el barrio de sus amores, San Roque de Urumita. Ahora en Villanueva, Guajira, está el agua tratada Gota del Serpintao. Ventas al por mayor y de tal bien purificada. 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Más noticias, Villanueva. La inseguridad se tomó al municipio de Villanueva, Guajira. Ayer a eso de las 11 de la mañana, cuando se cree que se movilizaban una motocicleta cerca a las instalaciones del megacolegio de Villanueva, fue asesinado supuestamente con dos disparos de arma de fuego en la cabeza el joven Enot Contreras, conocido como Nenón, oriundo de esa localidad y residente en la urbanización Román Gómez Ovalle. Se dice que los posibles autores también se movilizaban en una motocicleta cuando lo interceptaron y acabaron con su vida. Supuestamente el difunto prestaba el servicio como cobra diario. Últimas noticias, Villanueva. Por el acercamiento de las fiestas patronales de Santo Tomás y el Festival Cune de Acordeones de Villanueva, Guajira, la Administración Municipal de Xiomara Peñalosa comenzó con la renovación de los bordillos en toda la calle principal y los bustos y réplica de instrumentos musicales que están en la entrada principal de Villanueva, Guajira. 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Desde el sur del departamento de La Guajira, toda la información con Nacho Araujo Montero. Buen día para todos ustedes.
3: Gracias a Nacho por ese completo reporte. A esta hora nos vamos a conocer lo que pasa en Hato Nuevo y allí nos los cuenta Karen Gómez.
6: Hato Nuevo habilitó un punto oficial de recolección de ayudas humanitarias para las familias afectadas por el terremoto registrado en varias regiones de Colombia. El centro de recepción está ubicado frente a la sede de la Cruz Roja, al lado del Hotel Sofía, donde se pueden entregar alimentos no perecederos, productos de primera necesidad y otros elementos de ayuda. Las autoridades invitaron a los hatonueveros a sumarse a esta jornada de solidaridad, recomendando entregar las donaciones únicamente en los puntos oficiales para garantizar que lleguen a quienes realmente los necesitan. Son los hechos que son noticias. Desde los estudios de Primer Estéreo informó para todos ustedes Karen Gómez.
5: Bueno, hay una noticia alentadora para La Guajira, para el departamento del Cesar. Ruth, llega a la ADR Orlando José Dangón Baute, asume la presidencia de la Agencia de Desarrollo Rural. O sea que la agencia se quita la ruana y se viste de etiqueta.
3: Sí, señor.
5: Va en su momento, estará dialogando con nosotros. Inicia una nueva etapa de trabajo en la Patria Milagro, comprometido con los empresarios del campo, quienes hacen parte del motor de Colombia. Junto al ministro de Agricultura, Indalecio Dangón, y el nuevo equipo directivo del sector agropecuario, comienza un nuevo camino con la Patria Milagro. Ya tienen en agenda los puntos claves de La Guajira, y esto es repetitivo, oyentes, la represa, pero hasta que la represa no entre en funcionamiento, los periodistas no vamos a dejar de tocar ese tema, Ruth.
3: No, sí, Álvaro, y hoy vemos en Diario del Norte una crónica muy bien detallada sobre la represa del río Ranchería, que la escribió el doctor James Aragón Royce. Muy buena, porque él dice en mesa de trabajo.
5: James conoce el tema.
3: Sí, él dice que todo está en el papel, todo está en la mesa, todo ya nada más esperando que esos funcionarios que acaban de llegar y que son amigos de esos proyectos empiecen a ejecutar.
5: Yo tengo mucha fe porque el ministro es urumitero, conoce las dificultades del sur del departamento, y el compañero Indalecio Dangón, y ahora acaba de llegar Orlando José, que también fue pieza clave en la campaña del Tigre. Así que esperemos que estos nuevos funcionarios miren al sur del departamento, miren hacia Caracolí, miren a la represa del río Ranchería, miren acá a San Juan del Cesar, porque ya ese discurso está bastante desgastado.
3: Y que llegó la oportunidad ahora de que se acabe esos proyectos en papel y en mesa, y que se den ya en acciones.
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3: Bueno, antes de pasar a las regiones, vamos a saludar a nuestra oyente número uno, que nos envía un saludo muy especial, la colega periodista Ana Cecilia Fuente. Ella está también conectados. Y vamos al Molino. Allí lo que pasa en la región del Molino nos los cuenta el profesor Jorge Oñate Herrera.
11: Sonriéndole a la vida, acá estoy con ustedes. Bienvenidos a las noticias. Saludamos en el Molino a doña Viviana Acosta, preparando los mejores platos para su refinada gastronomía. Emprendedora la dama. El Molino. La administración municipal llevó a cabo ayer la ceremonia de entrega de resoluciones de reconocimiento a los líderes y dignatarios de las juntas de acción comunal del sector urbano y rural. En un acto liderado por el secretario de Gobierno José Mario Montero, un evento de reconocimiento a hombres y mujeres que con compromiso, liderazgo y vocación de servicio trabajan diariamente por el desarrollo y bienestar de sus respectivas comunidades. 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A través de la administración municipal, El Molino se solidariza con las víctimas del reciente terremoto ocurrido en el país, por lo que hoy estará adelantando una campaña tendiente a recaudar ayudas para los damnificados que requieren de alimentos no perecederos, ropa, mantas, medicinas, agua y elementos de higiene. Su donación será recibida en la sede de la alcaldía desde hoy. El Molino presente y solidario. En este municipio, desde hace algunas semanas, está prestando el servicio de recolección de basuras la empresa Cespa Universal, con un carro compactador de mayor volumen y en excelente estado, con personal capacitado para el manejo de los residuos, el cual recorre toda la población en dos frecuencias semanales, dividida en dos sectores que cubre todo el casco urbano de la población. Igualmente, de lunes a sábado, está prestando el servicio de podas y barrido de calles con un grupo de escobitas. Buena la empresa, muy buena. El pensamiento para hoy: castigar por capricho enseña a temer al juez, pero jamás a respetar la ley. Faltan 141 días para finalizar el 2026. Desde el Molino, manantial de amistad y con la verdad de la información, Jorge E. Oñate Herrera, feliz fin de jornada.
3: Bueno, gracias al profesor por ese completo reporte. Y para conocer lo que pasa en Albany, cerramos con esto nuestra emisión central del día de hoy. Conectamos a Julio César Payares.
12: Una mujer es la nueva comandante de la estación de policía en el municipio de Albany. Se trata de la teniente Paula Martínez García. La oficial hizo su presentación ante el Consejo Municipal como la nueva encargada y comandante de la estación de policía de este municipio, en reemplazo del intendente jefe Miguel Esteban González Sepúlveda. La nueva comandante dio a conocer los planes operativos integrales que implementará para garantizar la tranquilidad de los habitantes del municipio. Martínez presentó la propuesta para activar el Plan Nacional de Vigilancia Comunitaria por cuadrante, lo que permitirá dividir el territorio en áreas específicas asignadas a uniformados responsables de cada zona. Esta medida busca asegurar una intención más cercana con los ciudadanos, ofrecer una respuesta oportuna ante los requerimientos, comprometer la corresponsabilidad de los habitantes y las autoridades locales. Vengo con toda la disposición, me gustan las campañas preventivas, el trabajo comunitario, y espero que la ciudadanía quede contenta con las labores que vamos a presentar en conjunto con las demás autoridades, puntualizó la teniente Martínez García. Por otro lado, tenemos que decir que el fenómeno del Niño ya deja reses muertas y seca el río en zona rural del municipio de Albania. Un panorama desolador de profunda crisis económica enfrentan familias del campo. En este sector del departamento de La Guajira, al fuerte impacto del cambio climático que destruye sus fuentes de sustento. El fenómeno del Niño comenzó a causar graves estragos en el corregimiento étnico de Guareguaré, en jurisdicción del municipio de Albania, en donde las fallas o la falta de agua en este sector ha provocado la muerte de animales y la sequía total de las fuentes hídricas. Pequeños campesinos, agricultores, medianos, ganaderos reportan con profunda preocupación que varias reses han muerto por deshidratación y falta de comida. La crisis se agudizó tras la secada por completo del río Mocho, también conocido como Río Chiquito o Otomana, dejando desprotegida a la comunidad para el riego y el consumo de los animales. Los labriegos manifestaron que prepararon y dejaron las tierras listas para la siembra de pasto y de alimentación, vacuna y cultivos de pancoger como yuca, plátano, maíz. Sin embargo, por la falta extrema de agua, hoy es imposible realizar cualquier tipo de actividad agrícola, perdiéndose la inversión del trabajo de labranza. Ante la gravedad de la situación, los habitantes de Guareguaré solicitan de forma prioritaria la intervención del gobierno local de Albania y la gobernación de La Guajira, a quien les exigen que envíe urgente carro tanques, silos, melazas y alimento concentrado para salvar las reses que aún quedan en los corrales antes de que mueran por completos. Son las noticias más importantes para la integración regional. Desde los estudios de Carbón Estéreo le informó Julio César Payares. Feliz día, compañeros.
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14: Son las 7 con 7 minutos.
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2: Son las 7 y 31 minutos.
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3: Bienvenidos al espacio institucional de la Alcaldía de San Juan del Cesar. Aquí te contamos lo que estamos haciendo por nuestro municipio. Conoce de primera mano las gestiones del alcalde Cubita Enrique Camilo Urbina y su equipo de gobierno.
4: Hola, muy buenos días, sean todos bienvenidos al programa institucional de la Administración Municipal que lidera nuestro alcalde Cubita Enrique Camilo Urbina, un espacio institucional creado para conversar con nuestra comunidad, para informar, para escuchar y sobre todo para contar esas historias que hablan de un municipio que avanza y que sigue construyendo oportunidades para su gente.
5: Bienvenidos a nuestro miércoles social, el espacio de la Alcaldía Municipal de San Juan del Cesar, para acercarnos a ustedes y poner sobre la mesa los temas que tienen que ver con el bienestar, las oportunidades y el futuro de nuestra comunidad. Hoy tenemos un programa muy especial, Joan.
4: Así es, porque hoy vamos a hablar de educación, de nuestros jóvenes, de oportunidades y de un acontecimiento que marca un antes y un después de la educación superior en nuestro territorio.
5: Hablaremos de la transformación del Infotet en la institución Universitaria Nacional Tecnológica de La Guajira, UNITEC, un proceso que abre una nueva página para la educación superior de San Juan del Cesar y de toda La Guajira.
4: Y podríamos decir que es otra manera de construir futuro, porque cuando invertimos en educación estamos sembrando oportunidades. Cuando un joven puede acceder a una formación de calidad, estamos abriendo caminos. Y cuando una institución educativa crece y se fortalece, también crece el territorio.
5: Y para conversar, Yole, sobre este importante momento, tenemos hoy a dos sanjuaneros que desde sus responsabilidades han venido trabajando por el desarrollo y el futuro de nuestra gente. Dos hombres que conocen este territorio, que han crecido aquí y que hoy tienen la responsabilidad de aportar a su transformación.
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4: Así es, el momento de avanzar es ahora y por eso tenemos a dos señores acá sentados, dos personas que han entregado todo por su pueblo. Se trata del alcalde municipal Cubita Enrique Camilo Urbina y el rector del Infotep Alfonso Pérez Guerra. Bienvenidos, señores, y gracias por contribuir al desarrollo de San Juan del Cesar.
5: La bienvenida para usted, alcalde. Buenos días. ¿Cómo está usted?
6: Muy buenos días, Jesús. Buenos días, Yole, a toda la comunidad sanjuanera y muy especial a este gran invitado que tenemos en nuestro programa, como lo es nuestro rector de UNITEC, Luis Alfonso Pérez Guerra.
5: Dele usted la bienvenida al rector, entonces.
6: Sea usted bienvenido, señor rector, a este programa institucional para que pueda dirigirse con esta gran noticia y este gran logro que le tenemos al pueblo sanjuanero, y no solamente al pueblo sanjuanero, sino también a todo el departamento de La Guajira.
7: Gracias, alcalde, gracias a todos los que están en la mesa de trabajo. Buenos días a toda la vasta audiencia que nos escucha, y de verdad que nos alegra profundamente que ustedes hayan tenido esta deferencia de invitarnos a su programa, para también llegar a todas las personas, que es un grueso número, a llevarles la información de que ya Infotet hoy es UNITE. Hoy tenemos la gran institución Universitaria Nacional Tecnológica de La Guajira y estamos haciendo historia. De verdad que nos complace poder estar acá y seguramente que en el transcurso de la conversación vamos a tener la oportunidad de hablar de otras cosas que confieren a esto que se ha podido lograr.
4: Así es, rector, y como nuestro alcalde es el anfitrión de este espacio, queremos comenzar esta conversación con nuestro rector. Rector, queremos reconocer de primera mano qué significa para usted este momento que hoy estamos viviendo los sanjuaneros.
7: Yoleida, de verdad que es un momento de emoción, de darle gracias a Dios de poder decirles a los sanjuaneros que trabajamos por un propósito, por una meta, que hicimos unos planes y leí un proverbio que dice, el hombre hace planes, pero solo se realiza el propósito divino. Y esto lo hicimos entre todos. Yo diría que nosotros nos fijamos una meta, nos lo propusimos, trabajamos para ello y para la gloria de Dios lo logramos. Mucha gente considera, cree, piensa de que lograr un registro calificado obedece a un proceso de 1, 2, 3 años. No, nosotros necesariamente, como dicen algunos curas o algunos religiosos, hay que prepararse para la bendición. Y si usted no cuenta con todo el requerimiento, con todo el rigor, la rigurosidad necesaria para poder obtener el cambio de carácter, cuente con la absoluta seguridad que el ministerio se lo va a negar. El ministerio es muy exegético, el ministerio es muy técnico, estas son unas salas muy técnicas que donde usted no cuente con todo el la rigurosidad técnica, documental, y que sea coherente lo que está escribiendo, lo que está diciendo con lo que está aquí en las instalaciones físicas y tecnológicas, además del recurso humano, tenga la absoluta seguridad de que no lo van a aprobar.
5: Rector, ¿qué significa este logro para la institución, para San Juan del Cesar, para el departamento de La Guajira?
7: Para San Juan del Cesar y para el departamento de La Guajira, yo te diría que nosotros hoy tenemos una nueva institución universitaria que va a apalancar el proceso que vienen haciendo instituciones como Universidad de La Guajira, de la cual soy egresado muy orgullosamente, y quiero agradecerle al rector Carlos Robles las felicitaciones que ha hecho por Redeja. A nuestra institución, eso lo habíamos venido conversando con él y con él habíamos llegado a la claridad de que La Guajira necesitaba otra universidad pública. Hoy somos institución universitaria para la gloria de Dios y creemos que eso permite no solamente un apalancamiento académico para el municipio, sino también social, económico, cultural. Hoy podemos hacer cosas importantes que veníamos haciendo con mucha dificultad. La ley 749 nos establecía algunas limitaciones y condiciones que hoy las hemos vencido y podemos ampliar nuestra gama de oferta académica en programas terminales, por ejemplo, poder ofertar programas de tercer y cuarto nivel. Nosotros podemos hoy en día ampliar y trabajar en procesos de investigación, no solamente en el concierto regional, departamental, nacional, sino también internacional. Para citarte solamente un detalle, tuve la oportunidad y la ocasión de estar en la ciudad de Oviedo, en España, y queríamos firmar un convenio con esta universidad. Compartí en ese momento escenario con el rector de UNISAID, el rector de San Andrés, lo que anteriormente era Infote San Andrés, ya ellos tenían la resolución de cambio de carácter, nosotros no, y con ellos hicieron carta de intención, con nosotros no, porque éramos institución técnica. Entonces son limitaciones que hoy estamos venciendo y que vamos a poder ofertar muchos programas terminales que anteriormente no lo podíamos hacer.
4: Rector, detrás de cada logro como este son años de trabajo, gestión, decisiones y también de dificultades. ¿Cuáles fueron los principales desafíos que tuvo que enfrentar la institución para hacer realidad este sueño y avanzar como una institución universitaria?
7: Estructurarnos. De verdad que cuando tú llegas hay muchas limitantes que hay que vencer, y si lo primero es la mente. Lo primero es la mente, si podemos, nosotros somos un equipo, tenemos las ganas, tenemos la voluntad y sobre todo tenemos tras de sí el apoyo del más grande, de Dios. Y así lo vencimos, así lo hicimos. Nosotros fuimos preparándonos porque no teníamos la infraestructura. Por ejemplo, hoy mucha gente, yo me río porque mucha gente cuestiona y critica el Infote o bueno, UNITED, es solo infraestructura. Lo dicen desde el desconocimiento. Toca que entenderlo porque no saben cómo es el proceso del decreto 1330 y los procesos que hoy establece el Ministerio de Educación Nacional. Entonces, una de las limitaciones fue, por ejemplo, presupuesto. Preparar el recurso humano, como les digo, no es un proceso de 2 años. Nosotros hicimos, hace 12 años, hicimos el proceso que corresponde a pasar de técnicos a tecnólogos y profesionales universitarios, pero por ciclo propedéutico. Hoy en día tenemos un cambio de carácter. Ahí fuimos escalonando poco a poco, viendo que necesitamos, por lo menos el tema de investigación es un tema difícil, poder tener grupos categorizados en investigación y tenerlos categorizados en grado B es importante. Son cosas que nos tocó vencer y que nos tocó trabajar con ellos y sobre todo enfrentarse a la rigurosidad del Ministerio de Educación Nacional.
5: Hay comentarios en la calle, mi estimado rector, que a veces uno también debe traerlos acá para que la ciudadanía sepa cómo ha sido este proceso del Infotet, porque algunos dicen que el Infotet no ha crecido académicamente durante el proceso que lleva usted como rector de esta importante institución. ¿Qué puede usted decir al respecto, rector?
7: Eso también me causa a veces, bueno, risa y son expresiones que se hacen desde posiciones políticas, pensaría yo. Nosotros somos académicos y hacia allá vamos. Nosotros creemos que el solo hecho de lograr el cambio de carácter, yo he hecho la trazabilidad de cómo es el proceso. Si usted no tiene la competencia y si no tiene toda la rigurosidad que exige el Ministerio de Educación Nacional, que hoy por hoy cada día es más exegético, tenga la absoluta seguridad que no se lo van a aprobar. Pero me voy a cifras, vamos a mirar. Nosotros, cuando yo llegué al Infotet, teníamos 4 programas académicos. Y ojalá que nos estén escuchando, hagan una lista del chequeo. Nosotros teníamos, cuando llegué, teníamos 4 programas académicos y tenemos 19. Cuando llegué, éramos técnicos y hoy pasamos a tecnólogos y profesionales universitarios. Hoy somos institución universitaria. Cuando llegué, encontré que nuestra nómina eran 46 personas, hoy somos 86. Cuando llegué no teníamos grupo de investigación categorizado, hoy tenemos. No teníamos un departamento de investigación, hoy lo tenemos. Pero es que hay algo con lo que yo sí quiero ser claro y es con lo mensurable, con lo que nos puedan medir, facilito. No existe en Colombia ningún mecanismo de medición de la calidad de la educación superior distinto a las pruebas Saber-TEI-T para el caso que nos ocupa. Y yo los invito a que miren, es gratis, lo pueden mirar en la página del Ministerio de Educación Nacional, en las páginas del IFE, cuál es el récord, cuál es el nivel, cuál es el porcentaje de participación y de calidad que tienen nuestros estudiantes que están a la par con el concierto nacional. Entonces, los números hablan por sí solos. Cuando llega la verdad, la mentira se vuelve huérfana.
5: Se está hablando de resultados. Usted lo acaba de decir, un balance rápidamente.
7: Con cifras y con números. Nosotros cuando llegamos teníamos un solo docente magíster, uno solo. Hoy tenemos nosotros el 87% de nuestros docentes tienen estudios de tercer y cuarto nivel. Entonces, a mí me queda difícil creer, pensar que un grupo de docentes, un recurso humano importante, con una experiencia, con una formación de profesional universitario, sea superior a un grupo de docentes que son los mismos, que hoy tengan una disciplina superior, más avanzada, con estudios de tercero o cuarto nivel, con más experiencia, con investigación, con más estudios. Entonces, eso se cae de su propio peso.
5: Así es, los resultados están. Rector, usted lo ha dicho, ha mencionado pues todo el trabajo que ha venido haciendo durante este periodo liderando esta institución. Hoy es una universidad gracias a ese trabajo que ustedes han venido realizando, que lo decía al inicio, no es de un mes, 2 meses, 3 meses, 1 año, es un trabajo que han venido realizando durante un tiempo. ¿Cuál fue el reto más difícil que le tocó afrontar para poder lograr este triunfo de convertirse en Infotet en universidad?
7: Al final no fue fácil el proceso, porque es que nos encontramos con que había una transición, un cambio de gobierno. El gobierno que se va y el gobierno que llega. Nosotros, desafortunadamente, por ese proceso de no iniciar hasta que no tuviésemos todo listo, que no tuviésemos todas las 15 condiciones de calidad afinadas y con los requisitos necesarios para poder enfrentar un proceso de análisis del Ministerio de Educación Nacional, no hicimos el registro de la documentación en los sistemas del Ministerio de Educación Nacional. Lo hicimos en diciembre. De diciembre a agosto me quedaban 8 meses. y fue un proceso también para el que nos preparamos. Yo, gracias a la voluntad de Dios y a todos mis compañeros que hacen parte de la red de instituciones técnicas y tecnológicas, y logré que me dignificaran con el cargo en el CESU, con representarlos en el CESU, y eso me permitió tener al viceministro todos los meses muy de cerca, y pienso que el tiempo y el récord en el que lo hicimos, yo diría que la única institución que ha logrado en 8 meses sacar un cambio de carácter ha sido nosotros, entonces, y gracias al equipo que me acompaña, gracias al equipo, porque como yo digo, yo solo firmo, ellos hacen todo, y decirte que los últimos 21 días de agonía, de estrés, de ansiedad, no estuve en San Juan, estuve en Cali, estuve en Medellín, estuve en Bogotá, en las diferentes ciudades donde estuviese el viceministro, donde estuviese el equipo, llevando documentos, teniendo documentos. Entonces, pensaría que eso, el tiempo, fue uno de las limitantes que tuvimos y de los grandes retos.
5: Reto grande, rector. Para finalizar, porque el tiempo siempre en radio es un poco corto, rector, pero queremos saber... ¿Qué viene para el Infotet en cuanto a programas? Hablaba usted también de especializaciones. ¿Qué le van a ofertar a los estudiantes del departamento de La Guajira, especialmente también de San Juan del Cesar?
7: Excelente pregunta, yo te la quiero agradecer. Y bueno, el tiempo no es que sea corto, sino que Álvaro Álvarez lo cobra muy... lo cobra con mucha rapidez. Decirte, hermano, nosotros, el estudio que hemos hecho, porque también tampoco eso es que nosotros lo hayamos sacado de la mente, lo sacamos de los procesos y de los análisis que nos permiten llevar educación superior a las distintas partes donde llegamos. Nosotros queremos llevar el programa de ingeniería industrial, ese es uno de los primeros que vamos a montar, pero también derecho, licenciaturas en las pertinencias que tenga en el departamento de La Guajira. A veces se presentan muchas debilidades porque no hay docentes con la competencia. Cuando digo la competencia, no es que no sepan, sino más bien con el perfil, y soy más preciso en lo que tengo que decir, y poder hacer procesos de especializaciones de programas terminales y llegar a maestría. Eso en el futuro inmediato. Pero de verdad que nuestra propuesta es que el UNITED, todavía me traiciona la mente, esté a la altura de las grandes instituciones que tiene Colombia o que tiene el mundo. Hemos demostrado, y lo digo con mucha humildad, ojalá pueda transmitirlo así o la gente lo entienda así. Hemos logrado todo lo que nos hemos propuesto para la gloria de Dios, y pienso que vamos a seguir adelante en ese sentido, haciendo cosas importantes. La Guajira, Colombia, San Juan necesita mucho. Y aquí estamos nosotros académicamente para aportar a todo eso que podamos dar.
4: Bueno, le damos las gracias al rector Alfonso Pérez. Gracias por acompañarnos. Hoy nos queda claro, Jesús, que estamos hablando mucho más de una transformación institucional. Estamos hablando de oportunidades de educación y de futuro.
5: Así es, gracias señor rector por acompañarnos. Hay muchas cosas por hablar, pero...
7: A usted, yo le quiero dar las gracias a todos los estamentos institucionales, al gobierno nacional en su momento, al ministro, al viceministro, al doctor Xavier Estrada, al señor alcalde. Todos ellos fueron importantes para que pudiéramos lograr esto. Yo tengo que reconocer, no porque estoy aquí en la casa, no porque estoy en el programa, pero cada vez que tocamos la puerta del alcalde y de la alcaldía, ahí estuvimos. Fue un compromiso que de verdad lo trabajamos. Esto lo hace el gobierno nacional, eso es apenas lógico, y esto es la competencia. Pero con el alcalde siempre tuvimos ese respaldo, ese apoyo, lo que se requiera, aquí estamos, lo que haya que hacer, aquí estamos. Y eso fue muy importante también para que lográramos este cambio de carácter.
5: No se nos vaya ahí, porque también tenemos al alcalde presente y vamos a dialogar también con él y ese dúo que ustedes también hicieron para poder lograr.
7: Me voy a hacer picardía, no le voy a dar más tiempo.
4: Bueno, vamos a hablar con un hombre que ha demostrado amor por esta tierra, perseverancia y sentido de pertenencia. Hoy, desde la Alcaldía Municipal, tiene la responsabilidad de seguir gestionando oportunidades para los sanjuaneros. Nuestro alcalde municipal, Cubita Enrique Camilo Urbina. Alcalde, nuevamente, buenos días y bienvenido a este su programa institucional.
8: Bueno, Yole, yo quiero más que todo hacerle un reconocimiento de manera pública a nuestro rector Luis Alfonso Pérez. Yo siempre he dicho que Poncho ha sido una persona de esas, de las que contribuye y hace de que uno se sienta orgulloso de ser sanjuanero. Hoy nos sentimos una vez más orgullosos de ser sanjuanero con este logro que acaba de conseguir Poncho. Poncho ha sido una persona digna de admirar. Yo me le quito el sombrero siempre y las veces que tengo la posibilidad de decírselo y de expresarle mi admiración a él por su lucha incansable que ha tenido con esta institución, como lo es anteriormente Infotep y hoy en día UNITEP, en donde Poncho ha sido una persona que ha trabajado de manera incansable y con sentido de pertenencia. Yo siempre resalto el sentido de pertenencia, porque cuando uno hace las cosas con un sentido de pertenencia, las hace con amor, las hace con entusiasmo y logra todo su objetivo. Hoy vamos a gozar de una universidad. No estamos hablando de cualquier institución, estamos hablando de una universidad que vamos a tener más en el departamento de La Guajira. Y esto lo acaba de lograr nuestro rector Poncho Pérez con su equipo.
4: Y qué bonito, Jesús, qué humildad la de nuestro alcalde municipal. Siempre lo caracteriza su humildad, su sencillez y su aceptación del progreso de los demás. Eso es lo que vale y lo que se es mirado ante los ojos de Dios. Alcalde, pero hoy San Juan del Cesar está viviendo un momento histórico con la transformación del Infotet a UNITED. ¿Qué significa para usted este logro para la administración municipal y para nuestro municipio?
8: Bueno, yo esto significa más un logro para nuestro pueblo, más desarrollo para nuestro pueblo, en donde hoy nos convertimos en un referente en la educación del departamento de La Guajira. Eso es lo que significa, un desarrollo más para nuestro pueblo.
5: Alcalde, ha venido usted trabajando incansablemente durante su periodo de gobierno por acabar con esos discursos de campaña. Usted creó una hoja de ruta para su gobierno y durante años se venía hablando de universidad, de universidad, de universidad, pero nunca se lograba conseguir este importante logro para el Infotet. Hoy es una realidad. ¿Cuál fue su aporte para este importante logro en compañía del rector?
8: Bueno, yo hace unos días lo decía, de que inclusive en las redes sociales publiqué un video recordando nuestra campaña política, en donde yo me comprometía con el pueblo sanjuanero de traer una universidad, de lograrla, de convertir, no de traer, sino más bien de convertir el Infotep en universidad. Y eso no lo hago yo, eso lo hago yo es apoyando más bien al rector, las iniciativas. Y ahí es donde digo que esa es la importancia de trabajar de manera mancomunada, en equipo con las demás instituciones, así como lo estamos trabajando con el Hospital San Rafael. Que por el hecho de que eso no sea del resorte municipal, no quiere decir de que yo me haga el de la vista gorda, de que no me interese su desarrollo. No, esto es sin egoísmo. Tenemos que pensar en San Juan y aquí estamos. Las veces que el rector necesitó de mí, de tocar puertas en Bogotá con el ministro Daniel Rojas, siempre estuvimos ahí presto para brindarle ese apoyo. Las veces que él me decía, alcalde, necesito que me acompañe en esta reunión, allí estuve como alcalde acompañándolo. Y eso es lo interesante de trabajar en equipo.
5: El rector nos decía.
7: Yo sí quiero robarme el espacio ahí porque
4: hay que. Le está robando los minutos al alcalde.
7: Es necesario hacer una claridad ahí. Cuando Alex Char fue alcalde de Barranquilla en el segundo gobierno, él ha sido tres, creo. O dos.
4: Dos.
7: Bueno, en el primero se comprometió con Barranquilla a crear una universidad. Llegó en ese momento el Instituto Técnico de Soledad, el ITSA, les dijo, pero si nosotros estamos aquí, y les entregó una sede. Y hoy es UBA, Institución Universitaria de Barranquilla. Y apenas lógico, este proceso lo hace el Ministerio de Educación porque es el competente, pero los alcaldes dan un apoyo importante. El solo hecho de que el alcalde nos acompañe a nosotros al Ministerio de Educación, el solo hecho de que el alcalde esté en todos los actos que requirió Infote para certificar nuestros procesos ante los pares académicos, ante las salas de CONACE y ante las distintas instancias del gobierno nacional, eso nos ayudó de manera importante. Entonces, un logro que conjuntamente, porque en muchas ocasiones, yo no voy a decir nombre, yo tengo 15 años de estar en la institución, en muchas ocasiones requerí ayuda similar para otros procesos. Y fue muy poco la que recibí. Aquí tuve un alcalde dispuesto, decidido, comprometido, y así lo logramos. Para la gloria de Dios. Esto lo hizo el Ministerio de Educación, indudablemente, porque ellos son los que firman, porque ellos son los que avalan el proceso, porque ellos son los competentes. Pero tuvimos un alcalde totalmente dispuesto, no solamente él, su equipo. Él con su secretario ahí estuvo dispuesto y la administración abierta para que pudiéramos lograr esto. Y yo en eso quiero ser claro. Y en eso no quiere decir que es que el alcalde no iba a firmar la resolución o el decreto de cambio de carácter. Eso no es su competencia. El alcalde ni la Secretaría de Educación del municipio iban a hacer cosas distintas a lo que hicieron, lo que tenían que hacer. Y hoy hay. Yo tengo necesariamente que agradecerle a la administración municipal, al alcalde, y decir que tuve una persona dispuesta a ayudarnos en este proceso, porque también era su compromiso. Porque también era su compromiso y es apenas lógico que las fuerzas del Estado se articulan. Y si ya, y por eso simulo el tema de Barranquilla, si ya tenemos una institución acá que podemos llevarla a que se haga institución universitaria, apoyémosla, aportémosla, ayudémosla, y hoy lo logramos.
5: Aquí está el resultado de ese gran equipo. Decía usted también en una de las entrevistas que le hicimos al rector, que usted lo llamaba y siempre estuvo él apersonándose de cada proceso, no ni siquiera intermediarios o vaya el otro. No, señor, yo voy donde hay que ir.
7: Te voy a hacer una infidencia. Lo saqué para que se conectara virtual. Lo saqué de salas de varios ministerios de Bogotá. Saliste un minuto, saliste dos minutos y le robaba 10, le robaba 15. De pronto exponiéndole su reunión allá, pero tuvo la voluntad, la gana, la decisión y la berraquera para
4: cumplir. Qué bueno todo por San Juan.
5: Que diga, vamos a ponerlo el alcalde, que diga como dijo en el video, ¿cómo fue al final? Que usted le dijo al rector,
6: buena esa, Poncho.
4: Bueno, Jesús, pero vamos a aprovechar al alcalde porque hay avances, hay obras por realizar en San Juan del Cesar. Hoy, por ejemplo, se hará la socialización de los gaviones en Corraleja. Háblenos un poquito de eso, alcalde, con el poquito tiempo que nos queda.
6: Yole, para hoy tenemos la socialización de una obra que va a prestar un gran servicio en el corregimiento de Corraleja. Y los sectores aledaños a Corraleja, que va a ser la construcción de unos gaviones que van a custodiar y a proteger esa comunidad de las inundaciones. Siempre veíamos que Corraleja terminaba inundado por el desbordamiento del río Cañaverales, donde se metía y no había ninguna protección. Hoy con Corpo Guajira hemos hecho un convenio y ya iniciamos. Vamos a iniciar la obra, ya hoy es la socialización, ya la próxima semana iniciamos la obra para proteger también el acueducto. Cada vez que crecía el río se llevaba la tubería. Ya hoy vamos a darle fin a eso porque vamos a hacer la socialización. Otro discurso de campaña, porque los corralejeros siempre pedían eso en campaña a las administraciones para que les protegieran, les salvaguardaran la vida. Con esto estamos protegiendo la vida de toda esa comunidad de Corraleja.
5: Ahorita, media hora, dos noticias importantes y hay acabado otra, con dos discursos de campaña.
4: Y hay otra noticia.
5: Más noticias.
4: Hay noticia acerca de la plaza comercial que se va a realizar. Vamos a colocar la primera piedra.
5: Otro discurso de campaña.
6: Y para el próximo viernes tenemos la primera piedra también. Nosotros nos vamos a volver Villanuevero, Tirapiedra. Vamos a colocar la primera piedra de la plaza de mercado y terminal de transporte. Ya no va a ser terminal, sino centro comercial, galería y plaza de mercado, del cual
8: desde esta mesa hago el llamado, hago la invitación a la comunidad sanjuanera a que nos acompañen junto con el gobernador Jairo Aguilar a colocar la primera piedra de otro elefante blanco que teníamos aquí. Así como lo hicimos con Coliseo Cubierto y con el Estadio Enrique Brito, que es un estadio que va en un avance de un 90% ya finalizando, ya también vamos a darle fin. Nosotros como sanjuaneros no podíamos estar condenados a mirar esos elefantes blancos que nunca funcionaron. Terminal de transporte nunca funcionó, plaza de mercado nunca funcionó, y lo prometimos en campaña y aquí estamos cumpliendo la palabra con nuestro gobernador Jairo Aguilar, que ha sido un gran aliado para la administración y para el desarrollo de San Juan.
5: Yo siempre he dicho que media hora no nos alcanza.
4: No alcanza. Alcalde, si no hay... tenemos que gestionar otra media hora porque no nos alcanza. Imagínate que con tan buenas noticias, ahora sí San Juan se da cuenta las ganas que tenía Cuba de ser alcalde. Es que tenía muchas cosas. Él tenía su mente cargada de ideas, de gestiones para San Juan del Cesar. Gracias, alcalde. Gracias, rector Alfonso Pérez, por participar en nuestro programa institucional.
7: Me complace mucho que me hayan dado, que hayan tenido la deferencia de invitarme a su programa.
5: Y seguiremos invitándolo porque hay muchas cosas más por hablar sobre
7: esto. Con gusto y con el cariño, cada vez que me requieran, tengan la absoluta seguridad que aquí voy a estar.
5: Cuando eso, vamos a programar 2 horas con Triple A, a ver si alcanzamos a dar toda la información que estos grandes líderes
7: tienen. Primero hay que cotizar a ver qué puede.
4: Bueno, gracias.
8: Bueno, gracias a ustedes y bendiciones, solidaridad también para esas familias afectadas antes de ayer por ese terremoto. Como colombianos, como seres humanos, nos duele lo que está sucediendo, nos sentimos impotentes, pero bueno, respetando la naturaleza, respetando la voluntad de Dios, y desde aquí, desde San Juan, mandándole un abrazo solidario a todas esas familias.
4: Bueno, gracias a ustedes, mis oyentes conocedores de las buenas obras de nuestro alcalde. Feliz día para todos y bendiciones.
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2: Son las 8:00.

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1: ¡Epa! ¡Ya es por ahí!

Buenos días, amigos oyentes de la AAA 97.2 FM. Aquí estamos con todos ustedes nuevamente, tercera edición de esta semana de su programa Gente, Cultura y Pueblo. Estamos listos para llevarle las informaciones de lo que ocurre en el municipio de San Juan del Cesar, en el departamento de La Guajira y en Colombia. Hoy es miércoles 12 de agosto, año 2026, y nos preparamos.

0: hoy con la visita de representantes del programa PACCIVI, su coordinadora municipal, Dayibet Daza, y la promotora de salud, Diana Karina Medina Plata. Inicialmente, pues, Dayibet Daza, coordinadora, buen día. Bienvenida usted a Gente, Cultura y Pueblo y a la AAA.
1: Buenos días. Y a la comunidad sanjuanina por escucharnos.
0: Correcto. Diana Karina, que es la promotora de salud, buen día. Bienvenida también.
2: Sí, muy buenos días a todos. Gracias por invitarnos a tu programa, güey, para dar la publicidad a este programa PACCIVI.
0: Muy bien. Cuando decimos PACCIVI, uno se pregunta inmediatamente, pero ¿qué es PACCIVI?
2: PACCIVI es el programa de atención psicosocial a víctimas del conflicto armado, que inicialmente solo era psicosocial, pero desde el 2022 el Ministerio de Salud y Protección Social decidió darle un plus, dándole atención en salud integral a todas las víctimas del conflicto armado. De ahí es donde se le pasa el programa a los hospitales.
0: ¿Se hace en coordinación hospital? ¿Qué más? ¿Otra entidad?

0: Secretaría de Salud Municipal y Departamental.
1: Ah, correcto. Bueno, ¿cuál es la ley que ampara a este programa PAXIVI?
0: La ley 1448 del 2011 que le brinda asistencia, reparación a las víctimas del conflicto armado.
1: ¿Y ustedes tienen registros estadísticos? ¿Sigue siendo San Juan acá en el sur el municipio con mayor índice de?
0: Sí, San Juan, por ser uno de los municipios que tiene más zonas rurales donde tenemos más víctimas, en esa focalización se encuentra nuestra compañera, la promotora de salud, quien ha estado realizando puerta a puerta, casa a casa, en zona rural y urbana, para vincularlos al programa. Ella nos puede dar detallado cuántas familias tenemos hasta el momento focalizadas.
1: Ampliación de esta pregunta, Diana.
2: Sí, claro. San Juan del Cesar cuenta con aproximadamente 16.000 víctimas. Por ello, según los lineamientos del programa, se establece atención a 300 personas y considerando que este es el municipio con más corregimientos, se establece también la modalidad de atención familiar en un 96% y un 4% individual. En esta medida, son tres profesionales que van a brindar la atención, dos trabajadoras sociales y una psicóloga. Esta focalización se ha hecho en coordinación con la Secretaría de Salud, con el enlace de víctimas, en conjunto con la Mesa de Participación Efectiva. Hemos logrado obtener una base de datos con la cual nos ha permitido focalizar estas familias que deben de ser exclusivamente víctimas.
1: Correcto, 16.000, alto el número aquí en San Juan, ¿no?
2: Sí, el San Juan y todos sus corregimientos.
1: Sí, en todo el municipio, perfecto. ¿Y cuántas familias tiene San Juan de Sal actualmente que se benefician de este programa?
2: Sí, son 300 personas, aproximadamente 100 familias.
1: 300 personas, 100 familias.
0: 100 familias, pero por cada profesional. O sea, serían 36 planes para un total de 300 usuarios. Cada profesional atiende 100 usuarios.
1: Ah, correcto, entendido. ¿Cómo es el proceso de selección del talento humano que conforman este programa?
0: El proceso de selección lo hace la S, Hospital San Rafael, teniendo en cuenta, primero, la experiencia de las profesionales en atención a víctimas. Segundo, el Ministerio de Salud y Protección Social exige que estas profesionales deben estar en la base de datos del Ministerio de Salud. Para estar en la base de datos, deben haber pasado por una capacitación que es de atención psicosocial a víctimas del conflicto armado. En ese orden de ideas, las tres profesionales que tenemos, que es Rosalba Durán, psicóloga, Yesenia Ávila, trabajadora social, Betty Luz Ruiz y mi persona, que en su momento fui también apoyo psicosocial y ahora estoy a cargo de la coordinación municipal, también me encuentro en la base de datos del ministerio por el perfil y la experiencia más la capacitación de PADCIVI.
1: Sí, bueno, otra inquietud que tenemos sobre el tiempo de ejecución de este programa. ¿Cuál es?
0: El programa tiene una ejecución de 5.5. La promotora y mi persona iniciamos el 1 de julio hasta el 15 de diciembre con el cierre que sería la gestión documental los 15 días de diciembre. La atención son 4 meses exactamente, más un mes de acercamiento que lo realizan las profesionales.
1: Bueno, ¿cuál es el comportamiento, según la experiencia que ustedes han tenido de acercamiento a las personas, a las víctimas del conflicto humano, del conflicto armado? ¿Cuál es el comportamiento psicológico, por supuesto, de estas familias?
0: Precisamente por eso contamos con el apoyo de Diana, que hace parte de la mesa de víctimas, que entre otras cosas es el único perfil que no es escogido por el ministerio ni por el hospital, sino por la mesa de víctimas, ya que el acercamiento que tiene ella con las comunidades nos permite a nosotros ser el puente para poder llegar a estas familias. Hasta el momento ha sido asertiva, hemos tenido un recibimiento y un apoyo por parte de la comunidad y por las víctimas del conflicto armado.
1: Muy bien. Aquí en este programa Gente, Cultura y Pueblo, con el mayor gusto, cuando ustedes así pues lo consideren, dejamos abierta esta posibilidad de que siempre estén interviniendo para estar informando a toda nuestra comunidad. Si algo más tienen o prefieren agregar, pues el tiempo es de ustedes.
0: Sí, señor. Quería aprovechar para decirle a la comunidad que de las tres profesionales ya estamos en un casi 90% de focalizado, el 10% nos faltan planes familiar, que es una trabajadora social que aún no ha completado la meta. Entonces, las familias que quieran formar parte de PATCIVI para recibir apoyo psicosocial y atención en salud, aquí estamos nosotras desde el hospital y el programa PATCIVI para atenderlos. ¿Quién les habla? Dayibet, coordinadora.
2: Sí, nuevamente, Diana Karina Medina, promotora de salud en PATCIVI, les voy a brindar mi contacto para todas aquellas familias que aún no han sido focalizadas y deseen recibir esta atención. Aún nos queda un pequeño espacio. Mi contacto es 318-414-9050. Entonces, los estaré atendiendo hoy con mucho gusto. Tenemos que aprovechar que San Juan de Cesar es un municipio PEDET y contamos con este privilegio de tener este programa en nuestro municipio y vamos a aprovecharlo al máximo. Muchas gracias.
1: A repetirle su número de contacto para que la gente tenga la oportunidad de pronto de anotarlo en sus hogares.
2: Sí, claro. 318-414-9050. Diana Karina Medina Plata, promotora de salud, PATCIVI.
1: Bueno, correcto. Dayibet y Diana, ustedes muchas gracias por su presencia hoy en la AAA, en este programa Gente, Cultura y Pueblo. Y les reitero, siempre a su entera disposición.
0: Gracias a usted.
1: Muy bien. Gracias a ustedes por su participación.
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1: Continuamos en Gente, Cultura y Pueblo. Pues, para hoy tenemos conocimiento que a las 7:30 de la mañana, pues había una convocatoria a una protesta pacífica en la alcaldía del municipio de San Juan del Cesar por fallas en el servicio de acueducto. Pues no sabemos, no tenemos todavía información si ya se está desarrollando este plantón que ahora se le llama. Al fin y al cabo son protestas pacíficas que se hacen por parte de la comunidad cuando algo no funciona bien. Estamos atentos a que algunos de los convocantes o de los manifestantes pues se pueda comunicar con nosotros. Esa es una... Ahora también hay que mirar si esa convocatoria tuvo recepción en la gente de San Juan del Cesar, a ver si tuvo receptores, si la gente está de acuerdo con hacer el plantón, si no está de acuerdo. Eso se planteó, repito, a través de masivas divulgaciones en redes sociales y en populares grupos de WhatsApp durante el día de ayer. Habitantes y usuarios de la empresa prestadora del servicio de acueducto en San Juan de Cesar Veolia han convocado a esa jornada de protesta pacífica para hoy miércoles 12 de agosto a partir de las 7:30 de la mañana. La movilización estaba programada para esa hora. 7:30 de la mañana. Contempla, pues, la toma de la sede de la alcaldía municipal como medida de presión hacia las autoridades correspondientes y a las autoridades administrativas de la empresa prestadora de este servicio en San Juan del Cesar. El principal argumento de esta manifestación que estaba planteada para el día de hoy, según los líderes organizadores, es la exigencia del restablecimiento inmediato del suministro de agua potable en diversos sectores del casco urbano del municipio de San Juan del Cesar que se encuentran sin este preciado líquido. Según expresan los organizadores en los mensajes que circulan digitalmente, existe una fuerte indignación ciudadana debido al cobro puntual e injustificado de este servicio, además elevado, sin que la empresa garantice la correcta prestación del servicio de agua en este municipio. En las cadenas de mensajes, pues los convocantes hacen un llamado urgente a la ciudadanía a despertar, es la palabra que más utilizaron en esa convocatoria, despertar y dejar de cancelar facturas por un servicio que no reciben. Ese es uno de los mensajes más insistentes en las redes sociales. Asimismo, señalan que la ineficiencia de la empresa le está causando un grave daño al municipio, constituyéndose en un motivo constante de retraso para la comunidad. De tal manera que se espera que el pronunciamiento oficial de las autoridades locales y de los directivos de la empresa prestadora del servicio frente a estas peticiones de la comunidad sean efectivos. Si es que, repito, si hubo oídos atentos a esta convocatoria, porque la convocatoria se hizo en las redes sociales y en diversos grupos de WhatsApp. Estamos tras la investigación si la gente respondió al llamado que hacen los organizadores de este plantón pacífico, que no es sino contra la empresa Veolia aquí en San Juan del Cesar. Vamos a unos mensajes comerciales y regresamos en poquitos instantes.
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0: investigando a ver sobre qué información podemos obtener acerca de ese plantón que estaba programado para el día de hoy a las 7 de la mañana en la alcaldía del municipio de San Juan del Cesar. No hay todavía respuesta. Pero sí hay este comunicado que nos han enviado para darle lectura de uno de los barrios que precisamente perjudicados por la prestación del servicio de esta empresa aquí en San Juan del Cesar, la empresa Veolia. Empresa encargada del servicio de acueducto, dice: asunto, manifestación de inconformidad por deficiencia del suministro de agua potable. Barrio El Norte. Y en su tenor manifiestan los habitantes de este populoso sector de San Juan de Cesar lo siguiente, dice: por medio de la presente, me permito manifestar formalmente mi inconformidad y preocupación por las constantes deficiencias en el suministro de agua potable. ¿Cómo no? Con mucho gusto. Siempre a sus órdenes. ¿Cómo no? Bien, bueno, son las damas de la Policía Nacional que nos visitan en estos momentos. Bien, le decía que el comunicado decía: por las constantes deficiencias en el suministro de agua potable, se vienen presentando en el sector del barrio norte de San Juan de Cesar muchas dificultades, especialmente entre las calles 12 y 13 y las carreras 6, 7 y 8. Desde que la empresa realizó el cambio en la distribución del servicio y sectorizó el municipio en cuatro zonas, modificando los horarios de suministro, hemos venido afrontando una situación que resulta cada vez más preocupante debido a que el agua no está llegando de manera adecuada a nuestro sector. A pesar de encontrarnos dentro de una zona que debería contar con el servicio conforme a la programación establecida por la empresa. La situación afecta directamente las actividades básicas de los hogares, ya que el acceso al agua potable es indispensable para la preparación de alimentos, aseo personal, limpieza de viviendas y demás necesidades diarias y básicas. Entendemos que pueden existir dificultades, muchas dificultades en la prestación del servicio, dificultades técnicas o de operación en la prestación de este servicio. Sin embargo, consideramos necesario que la empresa revise de manera urgente lo que está ocurriendo, especialmente en este sector, pues el cambio de horario y la nueva planificación no deberían traducirse en que determinados barrios queden sin recibir el servicio. Por lo anterior, solicitamos, dice el documento, primero, que se realice una verificación técnica inmediata del suministro de agua en el sector comprendido entre las calles 12 y 13 y las carreras 6, 7 y 8 en el barrio El Norte. Segundo, que nos informe cuál es el horario oficial del suministro correspondiente a este sector y por qué actualmente el agua no está llegando. Tercero, que se revise si existe alguna falla en las redes, válvulas, presión o distribución que esté afectando específicamente a estas viviendas en estos sectores. Cuarto, que se adopten medidas necesarias para garantizar la prestación adecuada y continua del servicio dentro de las condiciones y horarios establecidos. Quinto, que se nos dé una respuesta formal y clara sobre las causas de esta problemática y las acciones que realizará la empresa para solucionarlas. Esta comunicación tiene como finalidad dejar constancia de la inconformidad de los habitantes afectados y solicitar una solución efectiva teniendo en cuenta la importancia que tiene el servicio de agua potable para la comunidad. Agradecemos que nuestra solicitud sea atendida con mayor prontitud posible y que se nos informe oportunamente sobre las medidas adoptadas. Atentamente, hay un largo número de firmantes de este documento que nos envían del barrio El Norte, aquí en el municipio de San Juan de Sal. Problemas con el agua. Por eso se planteó para el día de hoy, pues, esa protesta pacífica en las instalaciones de la alcaldía municipal de San Juan del Cesar. Siempre, todos los días, son problemas con esta empresa Veolia. Veolia no tiene quien responda. Bueno, Humberto Hernández, buen día. ¿Cómo está usted? ¿Cómo van las cosas, Humberto?
1: Oiga, muy buenos días, Hugo. No, Hugo, demostrado está. Ese es para que todos se den cuenta. En San Juan es muy apático. San Juan es conformista. San Juan no le importa, no le interesa tener buenos servicios. Viven quejándose de que les toca pagarlo, pero ¿por qué lo pagan? Si saben que es un mal servicio. Saben que Veolia no va a mejorar, no va a hacer nada, porque a eso están acostumbrados ya. Porque es que ellos saben que la piña se coloca sobre la mesa y cada quien toma lo que le corresponde. Una administración que está adecuada a Veolia. Porque esta administración es ciega, sorda y muda, no le dice nadita a Veolia. Pero como ellos saben que en realidad no le pueden decir nada a Veolia, porque el contrato no está con Veolia, el contrato es con Surazul. Y lo que yo le dije, o la tarea que yo le coloqué a usted, averígüeme quiénes son los representantes o dueños de Surazul y verá la guachafita que va a encontrar. Pues aquí todo el tiempo están, y si en el programa de las 2 de la tarde tan solo se dedican a tirarle puya y a culpar a Petro. Señores, ya Petro es historia, ya Petro pasó, ahora está su tigre. Entonces respondan y no estén con la pendejada de estarle tirando a Petro, que parece que Petro estuviera en el poder y a Petro no está en el poder, ni la gente de Petro. Y entonces con una equivocación, que el señor de la ADR vino, fue a hacer política. El alcalde fue muy enfático cuando les dijo tranquilamente, y si quieren lo repiten, que lo que dijo fue de que este señor vino a cumplir una orden judicial. No sé si de la Corte Constitucional, del Consejo de Estado o de la Corte Suprema, pero vino fue a eso, porque tenía que dar la orden para que el tubo quede a disposición de la señora Andreína García y de toda la Guajira, para que lo puedan abrir. Pero ojo con esto, Hugo. Usted no sabía que Veolia, tomando el agua cruda que viene de la represa, le debe 20 mil millones de pesos al Estado colombiano. Ójale la guachafita. 20 mil millones. ¿Y quiénes los van a pagar? A ver, eso es lo que yo quiero saber. ¿Quién los va a pagar?
0: Los de siempre, los de siempre.
1: Dígame.
0: Los de siempre pagan, la gente.
1: Sí, entonces resulta que ahora cuando coloquen el tubo, entonces van a salir con su guachafita, que van a colocar el agua igualmente, pero van a cobrar con más furia, porque entonces sí van a tener la razón de decir, ah, no, es que nosotros hicimos un gasto con el tubo. Señores, dejen de estar engañando a la gente. Eso es del pueblo y para el pueblo. Y sépanse lo que todo lo que allí se gastó lo colocó fue el pueblo colombiano a través de sus impuestos. Porque ni créanme que Gustavo Petro sacó plata de su bolsillo, ni mucho menos Andreína García, ni mucho menos el gobernador. Pero aquí lo que sí les está doliendo a un periodista y a un locutor, lo que les arde es que Petro le sacó lo más divino que tenían, Alfredo de Luque, se lo sacó, porque es que ya eso se descubrió, es tan rico millonario a través del agua de la Guajira, porque es que nada del programa que se traiga a nivel nacional o a cualquier nivel no funciona. ¿Y por qué no funciona? Porque allí están los capos, allí están toda esa gente. Y mientras San Juan esté sometido, escúchelo, a estos dos grupos que lo único que han hecho es unirse para poder tener el poder y la plata. La plata, porque es que la plata es la que da el poder y eso es lo que quieren. Porque ya de ahí tienen para comprar fincas, para comprar carros lujosos, para comprar de todo, pero a San Juan lo único que le entregan es el maldito TLC, teja, ladrillo y cemento, y que me lo discutan, que de ahí para allá no hay más nada. Y vamos a seguir sometidos así, hasta que San Juan no tome la decisión de despertar. ¿Oyó? Y a mí me tendrán que decir de todo, díganme lo que quieran, pero lo único que les digo es que si este pueblo no busca cómo tener un los buenos servicios públicos, estaremos en el fracaso, porque aquí no hay servicio público que sirva, el único es el gas. Del resto, métale, la luz tiene el problemón ahora que todas las noches y todo el día es fluctuaciones y fluctuaciones. ¿Quién reclama? ¿Quién dice nada? ¿Quién se dirige a Aire? No les importa, porque el señor de Aire, el dueño, amo y señor, está en Bogotá disfrutando de un buen servicio. Y lo mismo el ASEU. Los señores coadministradores, ¿dónde están, señores? ¿Por qué no salen ustedes? ¿Por qué no invitan al pueblo? ¿Por qué no dicen, veamos a esto? ¿Cuál es el miedo? Sí, porque ya yo lo he dicho, la piña la colocaron sobre la mesa y cada quien tomó lo que quiso. Y por eso es que vamos a seguir en la misma. Mire que ve la hora que es. Y de nada sirvió la convocatoria porque no han llegado, ni van a llegar. ¿Oyó? Entonces, Hugo, era para eso. Y yo creo que si no nos unimos en buscar unos nuevos horizontes, San Juan vivirá sobre el fracaso de que no vamos a poder tener un buen desarrollo, porque si no tenemos servicios públicos de óptima calidad, tampoco vamos a tener desarrollo. Así nos traigan Dollar City, nos traigan de uno, y que supuestamente dicen ellos que los traen. Eso no lo han traído ellos. Simplemente arrendaron los locales y déjense de la bobada, que esos son mercados públicos internacionales que llegan y hacen un sondeo y ya, no es más de ahí. Señor. Así que no vengamos con ese cuento. ¿Oye?
0: Perfecto, Humberto. Muchas gracias a ustedes por su participación. Correcto, Humberto Hernández. Oiga, la conformación por parte del alcalde Alejandro Char de Barranquilla sobre la llegada de un contingente de más de 200 investigadores de inteligencia para conformar los denominados bloques de seguridad urbana. Escuchen bien este nombre para que no se vayan a sorprender. Bloques de seguridad urbana, que es una estrategia impulsada por el recién posesionado presidente de Colombia, Abelardo de la Espriella. Eso ha encendido el debate público en Colombia, mientras las autoridades locales celebran el esfuerzo para hacer frente a las redes de extorsión y microtráfico que azotan a la capital del Atlántico. Constitucionalistas, analistas de seguridad y sectores de la oposición miran la medida con extrema cautela. Detrás del anuncio técnico se teje una encrucijada legal, histórica y política. El primer gran choque que tiene esta oferta radica en lo institucional. Si la fuerza pública que quieren, o que estos grupos que quieren llevar inicialmente a Barranquilla, está bajo la constitución política de 1921, si está amparada, ¿no?, por la constitución. Entonces, hay tantos análisis contradictorios con este asunto. Por ejemplo, el artículo 315 de la Carta Magna establece que los alcaldes son los primeros agentes de policía en sus respectivas jurisdicciones. Sin embargo, la Policía Nacional es un cuerpo armado de naturaleza civil centralizado bajo el Ministerio de Defensa. Eso lo dice el artículo 218. La promesa de un comandante del bloque con conexión directa con el despacho del alcalde bordea una delicada zona gris sobre quien mantiene el control operativo real de la inteligencia estatal. Hay muchos contradictores de esta medida que quiere implementar el presidente de la República. Se habla de que es un cheque en blanco que está exigiendo vigilancia. El respaldo del alcalde de Char responde a una ciudadanía angustiada por un crimen organizado que exige soluciones inmediatas. Sin embargo, la efectividad de los bloques de seguridad urbana dependerá de si logran actuar dentro del estricto marco de la ley y con respecto a los derechos humanos, o si, por el contrario, terminan convirtiéndose en un dolor de cabeza legal e institucional para la nueva administración, como sucedió en años anteriores aquí en Colombia, que se convirtieron en lo que ustedes conocen, en eso fatal que sucedió en años anteriores aquí en la República de Colombia, en gobiernos anteriores, conocido como los falsos positivos. De manera que se espera que no vaya a suceder esto con estos grupos urbanos que quiere implementar el gobierno entrante aquí en la República de Colombia.

cumpleaños que reporta Nérida Fría desde el barrio Betel, hoy 12 de agosto. De cumpleaños, Morela Gámez, María Cecilia Mendoza, Marta Mendoza, Carlos Brito Mendoza, Álvaro David Oñate Frías, José Nelson Gámez Bonilla, Elmis Cugia, y en la ciudad de Bogotá, el joven Andrés Fabián Hernández Frías. Reciban felicitaciones de su familia y amigos. A todos los cumplimentados, Dios derrame sobre ellos muchas bendiciones.

0: reportando a través de WhatsApp, pues al parecer no fue posible el planteado plantón para el día de hoy en la alcaldía del municipio de San Juan de Sal por parte de usuarios de la empresa Veolia. Parece que han determinado postergar la fecha para una mejor organización. Y por acá nos escriben del barrio donde Luna, Rancho Luna, dicen, por acá barrio Rancho Luna sin agua. Estamos conectados con la AAA, pero no tenemos agua, ¿cómo le parece? Grave la situación esta en diferentes barrios del municipio de San Juan de Cesar. Es una constante, definitivamente, esto. Y no hay quien responda en este municipio por esta situación. A todos, muchas gracias por permitirnos compartir estos 60 minutos. Les invitamos para mañana en una nueva edición de su programa Gente, Cultura y Pueblo. Buen día, pues.
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2: Son las 9:03.

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10: Buenos días, tengan todos nuestro radio escucha. Bienvenido una vez más al espacio que promociona las fiestas etnoculturales, ecológicas y el reinado juvenil del Totumo. En esta oportunidad estamos acompañándolo John Maestre y Angie Rodríguez bajo la coordinación de nuestro compañero, vamos a decirle así, el gran el legado de Elvis Cujías. Les contamos que esta fiesta patronal en el Totumus es una celebración ya tradicional. 41 años lleva ya de realizarse este evento. Y esto lo está promueve pues el turismo regional, la belleza y la cultura de nuestros territorios. Bienvenido, John. ¿Cómo amaneciste?
6: Hola, Ruth. Muy buenos días. Gusto saludarte. Bendiciones para ti, para toda la audiencia de este programa y también de esta emisora, la AAA de nuestro municipio.
10: La AAA es una emisora que apoya todos estos espacios culturales, folclóricos, porque es una emisora comunitaria. Bienvenida, Angie. Ah, tenemos hoy nueva compañía. Está Angie Rodríguez acá. Buenos días, Angie.
11: Buenos días, para toda la comunidad sanjuanera, un saludo muy especial.
10: Y que desglosemos, John, porque quedamos ayer pendiente con la programación del día domingo. Pero antes, déjame reportar la sintonía de muchos totumeros que ayer nos escribían allá en la clínica San Juan Bautista. Está Kenia Córdoba Díaz. Ella también parece que hace parte del grupo de apoyo que ustedes tienen, pero nos reportaba la sintonía ella con toda la clínica. Una gran audiencia que tenemos allá, ¿oyó?
6: Y claro, Ruth, Kenia hace parte de la organización de esta versión número 41 del Reinado Juvenil del Turismo de nuestro corregimiento. Bueno, para ella y para todos los miembros de allá de la clínica, un fuerte abrazo y un feliz día.
10: Bueno, en lo que resta ya de día hoy y mañana y pasado, 2 días, a corto 2 días, estamos ya de celebrar este gran evento que promociona la cultura, la etnografía, la ecología. Angie, ¿qué nos puedes decir tú, que también haces parte de este proyecto, pero que también has trabajado muchísimo y que ustedes tienen preparado pues mucha sorpresa para aquellas personalidades especiales que han apoyado año con año y que han sido también totumeros que han dado la batalla y se han puesto la 10 por estas fiestas?
11: Así es, Ruth. Este año se estarán realizando reconocimientos a aquellas personas que muchos años anteriores pues han aportado su grano de arena y se han puesto la camiseta por este evento. Y pues este año queremos darle reconocimiento a la señora Dubis Daza, una mujer pues guerrera de allá del Totumo que siempre ha apoyado este evento, Elsida Córdoba. También tenemos allá a la señora Carmen Paulina Benjumea, que este año también será homenajeada. Y pues también tenemos otras personas invitadas que pues han participado mucho tiempo en nuestro evento, como Jaycee Julio, que ella es del corregimiento de Carretalito. A la vez también estaremos pues dándole un reconocimiento a Keinis Daza, que ella pues también hizo parte de este evento del Totumo.
10: Y recuerdo una vez fue reina del Totumo, representación del Totumo. Sí. Mire que yo tengo años de estar siguiendo esta fiesta porque me veo involucrada. También nos decía John que está en el listado de reconocimiento la señora Mireya Córdoba, que también hizo parte de esas juntas directivas que trabajaban allí. ¿Estoy mal yo?
6: Así es, Ru, claro que sí. Aquí también nosotros vamos a hacerle ese reconocimiento a la señora Mireya Córdoba Fragoso, una gran líder en nuestro corregimiento, una mujer ejemplar, una persona que es muy proactiva. Y todavía aún a esa edad que está la señora Mireya, ella está ahí con nosotros con la camiseta puesta, como dice uno pues en su diario trasegar cuando de realización de estos eventos se refiere. Decirle, Ruth, que ya pues como lo mencionó Angie, nosotros fuera de las esferas de allá del corregimiento, vamos a hacerle también ese grato reconocimiento a Jaycee Janet Julio Rivera del corregimiento de Carretalito, municipio de Barrancas. Ella se ha caracterizado por ser un gran apoyo en nuestro certamen. Incluso Carretalito es el corregimiento que se ha llevado
10: más coronas
6: en este certamen del Reinado Juvenil del Turismo del Totumo. Es que ellos son una comunidad que cuando van a participar, uno dice, es que vienen con todas. Esa gente lleva cultura, esa gente lleva sus muy buenas representantes preparadas.

0: un reinado rey de reina de reinas, o sea, es como hacer el Festival Vallenato, el Rey de Reyes. Así podríamos nosotros también hacerlo. Nunca hemos desistido de esa idea y sé que en algún momento lo vamos a concluir y lo vamos a realizar. Yo, haciendo un análisis, Ruth, al día de ayer precisamente, viendo esa historia que ha llevado nuestro certamen, y mira, hay unas familias en nuestro corregimiento que se ha caracterizado que el legado, casi todas han sido reinas. Por ejemplo, la familia de Ángelo Rodríguez. Varias personas, incluida Angie, han sido reina anfitriona de nuestro corregimiento. Las primas, la tía.
1: O sea, es un legado.
0: ¿Oíste? Lo mismo sucedió en el caso de mi familia, las hijas de mi tía Celsa Maestre. Yo creo que todas
1: fueron reinas.
0: Sí. Y yo dije, caramba, haciendo un análisis, pues aquí hay unas familias que se han caracterizado que una van entregándole la corona y el cetro a las que vienen en camino.
1: Que de alguna u otra forma están allí.
0: Están allí, sí.
1: Ayer,
0: casualmente estuve haciendo ese análisis y hay una familia que se han caracterizado por ir manteniendo, pues, de que la familia siempre van colocando allí a la persona que va a ser la nueva soberana, en este caso, pues, más bien como la reina anfitriona. Este año, precisamente, Silvia Rosa Manjarres es prima de Angie.
1: Bueno, yo sí quisiera preguntarle a Angie, porque ella ha estado como más involucrada en esto y aparte de que ha venido también representando el Totumo, ¿cuáles son las bases primordiales que necesitan los corregimientos o los municipios para inscribir su reina y que sea, pues, participante de represente la dignidad de sus territorios?
2: Requisito, pues, de esas representantes de los corregimientos y, pues, de los municipios que siempre nos acompañan, pues deben venir certificada por el alcalde, por lo menos de los municipios. Y cuando hablamos de zonas rurales de corregimiento, pues debe venir avaladas por el presidente Junta de Acción Comunal. Eso nos da a nosotros, pues, que el certamen sea en realidad bastante de forma legal y bien organizado.
1: Bueno, eso es una de las bases primordiales, porque donde está certificando el alcalde que es su reina, que es su representante, porque de una u otra manera ellos les toca participar y apoyar también esa representación de su municipio. John, ¿cuál es la programación que tenemos entonces para el día domingo?
0: Bueno, Ruth, pues para el día domingo nosotros tenemos a las 4 de la mañana la alborada musical. Tú sabes que hemos venido siendo reiterativo que ese es el momento de Luis.
1: Ese es el momento de Luis.
0: Ahí es donde Luis la tira toda.
1: Que se prepare Lorencito Torres, porque a él le gusta bailar con Lorenzo Torres.
0: Bueno, lo que sí te aseguro de que allá va a estar seguramente una banda, que es la que le va a dar ese colorido. Luis Rafael estará allá seguramente con su tradicional vestuario, eso no falla. Y también con su tinto, eso es tradicional, ahí se comparte en ese momento también.
1: Y ahí he tenido la oportunidad, John, de apreciar que también las diferentes candidatas que están allí, que como ellas se quedan hospedadas en el corregimiento, ellas también acompañan con sus diversos disfraces y sus vestidos de comparsa, acompañan la alborada musical, pues.
0: Sí, claro, esas comparsas se integran allá, eso es un momento que es de mucha emoción, de mucho compartimiento. Y obviamente, Ruth, claro que sí, en ese momento todas las personas que se encuentren en el Totumo están y presiden ese gran momento de la alborada musical y también el compartimiento del tinto totumero. A las 11 de la mañana, entonces, tendríamos la misa de nuestra Santa Patrona, la Virgen del Carmen. Seguido a la misa, enseguida se realizarían los bautismos. A las 3 de la tarde, entonces, ya sería la procesión, donde obviamente, pues, le hacemos también un recorrido a nuestra Santa Patrona por diversos sitios de nuestro corregimiento. A las 4:30 sería el desfile de carroza. A las 9 de la noche ya serían nuevamente las presentaciones de las candidatas en la caseta comunal. A las 10, entrega de reconocimientos de las personas que ya anteriormente Angie hizo mención. A las 10:30 sería la coronación de la nueva soberana 2.

0: 1026, versión número 41 de nuestro reinado juvenil del turismo del corregimiento Alto Tumo. Y a las 11 de la noche, pues ya estaríamos una vez más con la presentación del grupo musical. Ese sería el agendamiento que tenemos para desarrollar el día 16 de agosto, domingo.
1: Angie, para preguntarle en este tema, porque sé que ustedes vienen manejando esa parte y esa es una responsabilidad bastante grande. O sea, eso es prácticamente lo que le garantiza la legalidad al reinado, los jurados. Ya me imagino que tienen ustedes en pensamiento cuál va a ser ese cuadro o el cuadro de honor que va a elegir la nueva soberana. Dentro de los criterios a elegir, ¿cuáles son los que se eligen este año, Angie?
2: Bueno, Ruth, pues nosotros calificamos belleza, turismo, porque nosotros somos reinado juvenil del turismo, nosotros no somos reinado de belleza, sino reinado juvenil del turismo, cultura general, también hay una puntuación pues que de la asistencia y la puntualidad de las candidatas. Cada una tiene un puntaje estipulado para la calificación de los jurados. Este año tendremos el acompañamiento de 3 jurados, como años anteriores, precisamente para hacer estas evaluaciones desde el primer día a nuestra candidata.
1: Bueno, eso es, esos criterios son lo que les dan la legalidad al reinado. Y es lo que prácticamente los municipios, los corregimientos, la reina participante, pues es lo que ellas buscan, que se dé un jurado que califique los criterios que ellas están demostrando en ese evento. Yo, seguimos festejando en el Totumo porque son momentos de fiesta, son momentos culturales, son momentos que apasionan. Dentro de esa programación, los totumeros, como les han respondido, los del mismo pueblo, los que están allí con ustedes cargando ahora, como se dice, el ladrillo.
0: Bueno, Ruth, decirle que todos los habitantes del corregimiento del Totumo en estos momentos ya se encuentran preparándose, los que aún todavía le faltan algunos retoques, como dice uno, ya están, organizando todo para vivir estas fiestas que muy próximamente se estarán desarrollando en el transcurso del fin de semana. Ahí está la emoción y no solamente los que estamos o presidimos 24/7, sino también el totumero que está por fuera. Ya están llamando a sus familiares, preparen los cuartos, ojo que ya yo voy, la familia mía lleva a fulano de invitado. Entonces digamos que todos ya de una u otra forma estamos viviendo esa emoción de esta versión número 41 del reinado juvenil del turismo de nuestro corregimiento.
1: Me imagino que la escobilla de Yerbite Paraco está al día, está en sensacional. Oiga, vamos a aprovechar, John, para enviarle ese saludo también a ese totumero que se ha tomado de frente también, aunque a veces la faena laboral le impide, es como que acercarse más, pero que de una u otra forma está haciendo. Ahí en el Hospital San Rafael, Elber Córdoba, también está pendiente a todos los pormenores que se desarrollan en este evento.
0: Sí, claro, Ruth, incluso Elber debe presidir de aquí al viernes viene, el viernes, ayer estuvimos conversando, sino que precisamente ahorita mismo lo que es el compromiso laboral a veces le impide pues venir y presidir el programa, pero dijo que haría el esfuerzo posible y el día viernes viene a despedir el programa. Entonces, no, Elber ha sido siempre pues una ficha fundamental también dentro del proceso de la realización del reinado juvenil del turismo en el corregimiento de Totumo. Él ha sido un líder que también pues por historia es muy reconocido allá en nuestro corregimiento.
1: Yo sí quiero que nuestro querido coordinador allí técnico nos emocione un poquito con María Varilla, que es lo que diseñó Hermes Daza, para emocionar un poco más a Luis Rafael, porque ¿qué es la música que lo emociona a él o yo?

0: Me imagino que Yanji también tiene preparada ese apoyo en la parte religiosa, ¿no, Angie? Porque es que eso es lo que identifica también, es uno de los puntos más que identifica esta fiesta, y que han, por muchos años, de pronto, desde la parte religiosa y directrices de la religión se han querido separar, pero que ustedes este año insistieron y han seguido manteniéndolos allí unidos.
1: Claro, Ruth, en realidad nosotros tenemos equipos de trabajo y entre esos tenemos nuestro equipo religioso en cabeza de la señora Carmen Paulina y pues un grupo de jóvenes, porque precisamente la fundación está organizada por juventud, que es lo importante para que ellos vayan llevando este legado año tras año. Pues esta vez sí tenemos los eventos religiosos, pues quisimos unir la misa de la patrona de la Virgen del Carmen con las fiestas etnoculturales del corregimiento del Totumo. Estamos listos, estamos preparados. Va a ser un evento religioso muy bonito, como todos los años, sí señora. Y pues en realidad ahí está Carmen Paulina y pues el grupo de trabajo de la fundación organizando para que este evento sea especial para toda la comunidad totumera y todos los visitantes.
0: Bueno, entre viento y viento supimos que están haciendo la novena y que la Virgen la sacan a diferentes sitios del donde personalidades del Totumo requieren una salve, un responso, y eso también apoya mucho e influye mucho en la reconstrucción de nuestro tejido social, partiendo de que se apoya a los sentimientos culturales y religiosos que la comunidad pueda tener.
2: Claro que sí, Ruth. Tú sabes que en el recorrido que se le hace a nuestra Santa Patrona por diferentes sitios de nuestro corregimiento, hay algunas personas que siempre especiales y allí ante ellos se rinde devoción de la Santa Patrona, la Virgen del Carmen. Yo quería también, Ruth, darte a conocer. Oye, mira, el día de ayer recibimos nosotros, pues, por parte de la familia Córdoba Fragoso. Ellos dijeron o se colocaron la camiseta y dijeron, nosotros vamos a hacer un aporte también y le vamos a agregar una parte a la realización de las festividades. Ya nosotros tenemos organizado una cabalgata. Nos sorprendieron el día de ayer la familia Córdoba Fragoso y van a hacer entonces el día sábado a eso de las 5 de la tarde, ya ellos tienen organizado una cabalgata que la van a estar desarrollando
0: en el marco de la
2: realización de nuestro reinado juvenil del turismo, y lo van a hacer precisamente en homenaje a dos personas que fueron y seguirán siendo unas personas ejemplares allá en el corregimiento de Totumo, como lo es el señor Ciro Manuel Córdoba, el padre de Algemiro Córdoba, una de las personas que más distinguimos de allí, de los hijos de él, sí, todos sí. Profesionales. Está el profesor Elmer Córdoba, está Lenis Córdoba, Rosmery Córdoba, entonces Arismide, esos son los hijos del señor Ciro Manuel, y va a ser en homenaje también a su hermano Silvio Córdoba Fragoso. Entonces ayer nos dieron ellos pues como esa sorpresa a nosotros como organización de que ellos tenían preparado, se fueron preparando para eso, bueno, y ya quedó inmerso dentro de la programación del día sábado.
0: Y mire que llega buena hora, porque hace parte más de hacer extenso como la parte deportiva, cultural, de toda eso. Ahora cuéntenos, ¿cómo va los aportes? Porque ya tienen, miren, les está llegando aporte, y estos medios también son un punto específico y clave para poder llegar a la gente que todavía falta y tocarle la puerta, decirle aquí estamos, el Totumo está de fiesta, estamos pidiendo su compromiso. En la parte administrativa, ¿cómo van ya entre la gobernación, la alcaldía y otras instituciones que se han puesto también la camiseta para apoyarlo, yo?
2: Sí, claro, incluso el día de ayer estuvimos reunido con Tulio Urbina, hermano
0: del señor alcalde,
2: sí, uh-huh. Coordinando precisamente lo que desde la administración municipal va en aporte a este gran evento, con él ya finiquitamos algunas cosas que teníamos pendientes. Las directrices están dadas, agradecido nosotros desde ya con la administración municipal y ese gran aporte que ellos pues siempre le brindan al Totumo. En cuanto a la parte del ente de la gobernación, con ellos el día de hoy precisamente estamos para finalizar un proceso que tenemos allí y hoy quedaron ellos pues ya también ponerse al día con nosotros en ese compromiso. Las demás instituciones, personas, le agradecemos infinitamente ese gran aporte que ellos, desde la parte económica, incluso Ruth, es que a veces hasta con un accionar, eso es un gran aporte.
0: Y sí, porque mire el de ayer, el de los hermanos Córdoba Fragoso, ¿no tenían ustedes eso en mente o en listado y les llega? Y a buena hora que les llega.
2: Claro, claro que sí.
0: Es que cualquier aporte es bienvenido sea.
2: Todos los aportes son bienvenidos, incluso Luis Rafael, pues, que nos dijo en el momento que Hermen pues decide, Luis, no puedo yo con el dolor en mi alma esta vez presidir el programa, pero te voy a dejar a una persona que sé que lo va a hacer de una manera excelente. Y eso es un gran aporte de tu parte también, claro. Ruiz, te agradecemos demasiado. No,
0: ustedes saben, y también saben a quién tenemos que darle las gracias, y que si no lo hacemos somos una parte egoísta. Ana Cecilia Fuentes, que también fue, hacía por años tras años, maestra de ceremonia, lo mismo que Hermen Francisco Godaza, a mi persona. Bueno, como les decía ayer reiteradamente, de pronto me había retirado por sentimientos de dolor, luto en la familia, pero gracias a Dios este año estamos apoyándole, haciéndole eso, porque es que nosotros como medios de comunicación, y por eso la AAA abre las puertas, porque es que nosotros como medios de comunicación somos parte y somos garantes de los procesos culturales, sociales, folclóricos que se dan en los territorios y más como emisora comunitaria que somos ahora yo.
2: Claro que sí, claro que sí. Entonces, no, la profesora Ana Cecilia siempre es de nuestras entrañas. Ella hace parte de ese vínculo del Totumo. Sí. Sabemos que en esos primeros años de inicio, esa fue nuestra gran presentadora y maestra de ceremonia. Sí, claro, de este certamen. Eso es inolvidable, Ruth. Ruth, yo quisiera el día de hoy también comentarte, como ya Angie lo dijo al principio, hemos venido nosotros en la trazabilidad de darle un poco de organización a lo que es el ente que rige, en este caso, a la festividad del Totumo. Veníamos nosotros anteriormente en nuestra historia como una asociación. Y en el 2025 final de año, de acuerdo a una proposición que presentó el honorable concejal Eudardo Mendoza en la corporación, donde él presentó un proyecto para institucionalizar el festival del Fique de su corregimiento y crear la estatuilla de la máxima representación de la Junta, que es el cacique Diomedes Díaz. Fue aprobada de manera unánime por nosotros los concejales y luego fue sancionado por el alcalde. De allí también nació la idea de mi parte, y enfocado también en lo que nos corresponde a nosotros. Este año, en el mes de febrero, entonces yo tomé ese ejemplo y presenté ese proyecto también ante la corporación, donde se logró institucionalizar este evento del Totumo como Reinado Unido del Turismo, y se crea también la estatuilla del fruto del Totumo como máxima representación de nosotros, el fruto del Totumo. Entonces, con esto te quiero decir, ya se convirtió también en un acuerdo municipal el 25 de febrero de este año. ¿Qué vamos, esta gente o estas personas que vamos a hacer ese reconocimiento? Serán ellos los primeros en recibir esa estatuilla que ya está totalmente institucionalizada y creada para hacer la entrega de ellas este año en la versión número 41.
0: Oiga, mire, eso me da pie a mí para sentirme más orgullosa de esa crónica que escribí, que ponerle nombre a los pueblos de aquí del sur de La Guajira no es problema. Si usted encuentra un sembradito de Totumo, listo. El pueblo se llama el Totumo. Si usted encuentra un corralito de piedra, listo, el pueblo se llama Corral de Piedra. Si usted encuentra un sembradito de Guayacán y no encuentra, listo, se llama Guayacanal. Mire, hoy más que nunca me siento, como más apoyada en esa crónica que acabamos de escribir sobre los nombres de nuestros pueblos. Angie, entonces ya en los pocos minutos que nos quedan, con ese conocimiento, con esa experiencia que tienes de estas festividades que has has apoyado año tras año y que hoy te sientes más estotumera y con más ganas de seguirle sirviendo a tu región. Invita a aquellos todavía que estén por lo menos un poquito dudosos de tu aporte y también de que asistan a las fiestas regionales, culturales, a la folclórica, al ágape de belleza y colorido que se va a dar, pero que asistan, acompañen a esas fiestas.
1: Claro que sí, Ruth, pues están totalmente cordialmente invitados, pues toda nuestra comunidad sanjuanera a nuestro evento, las puertas están abiertas, ya los recibimos con mucho amor, con mucho cariño. Nuestro evento sábado 15 y 16 los estaremos esperando. Allá Luis Rafael y toda la fundación estamos para recibirlos.
0: Bueno, John, queda poco. Diga usted, convide usted y remarque, pues, ¿cuál es la cabalidad que tienen que llegar al Totumo a celebrar?
2: Bueno, Ruth, como lo hemos venido nosotros informando en estos tres días que ya hemos presidido aquí en la AAA, decirle a toda la familia sanjuanera que el Totumo es una comunidad que se ha caracterizado siempre por ser uno de los pueblos que es muy buen anfitrión. Atendemos a la gente, nos caracteriza siempre el buen, que la gente se sienta bien atendida, que la gente se acople allá. Incluso diría yo que el corregimiento del Totumo en estos momentos, y pues diría que casi toda la zona rural, nos hemos convertido en un foco donde la mayor cantidad de personas que por año de pronto pues salieron a buscar unas nuevas, diría yo, oportunidades, hoy están retornando ellos a la zona rural donde también están construyendo en su gran mayoría unas casa finca, que les están dando también, digamos, un volco a la zona rural, pero en pro de y beneficio de la misma. Entonces yo diría que no, los esperamos allá desde el 14, 15 y 16 de agosto.
0: Yo quería preguntarle, John, un momentico, en tema de seguridad, ¿cómo van a tener el Totumo? Ya pasaron invitación al ejército, a la policía, porque es algo que tenemos que decirle a la gente, vamos al Totumo porque estamos seguros, estamos contando con seguridad.
2: Sí, claro, nosotros en eso somos muy responsables, hemos dado cumplimiento a todo lo que nos exigen para que ellos puedan presidir. Entonces, incluso nuestra secretaria de gobierno, creo que el día de hoy ya debe de estar coordinando un consejo de seguridad para lo que se relacione al certamen del Totumo para el fin de semana próximo, donde vamos a estar allí y vamos a contar con la seguridad.
0: Entonces solamente nos queda despedirnos por el día de hoy y como decía, dice el pollongo Hermes Francisco Daza, carretera lisa al Totumo. Dios los bendiga, nos encontramos mañana en otro espacio más de las fiestas promocionales del turismo. ¿Cómo es que dice Angie? Etnocultura.
1: Etnocultural.
2: Etnocultural.
0: Etnocultural, ecológico.
2: Ecológica y renado del turismo.
0: Así se dice. Buenos días, gracias por su atención y a nuestros oyentes, mil gracias por estar allí acompañándonos. Reportan la sintonía.
2: ¿Oye? Mañana traemos a Luis.
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4: Son las 9:36.

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0: Son las 10 con un minuto.
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0: 10 de la mañana, 12 minutos, mi gente bonita, buenos días, muy pero muy buenos días, qué alegría saludarlos a esta hora, a través de la frecuencia 97.2 FM, la triple A, con este temazo. Hay que darle los créditos ahí a Coquetísimo Junior.
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0: Diomedes Díaz, el más grande de nuestra música vallenata. Esta canción es al lado de Gonzalo Arturo.
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0: El Cocha Molina.

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1: 10 de la mañana, 23 minutos, 10:23. Canción de la autoría de Chema Moscote. José Beto Zabaleta, clásico de clásicos. La incompatible.
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1: Saludos ahí para todos los betistas. Están conectados con nosotros a esta hora de la mañana.
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1: con... ahí está, levanta enseguida la mano.
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1: Me la imagino por allá, aquí estoy, aquí estoy. El ojete de la cuya, de una se reporta. Ajá, Pipe, ¿qué es lo que es, Pipe? ¿De qué andará Pipe, ah?
3: ¡Opa, Deli!
1: ¡Ay, no! ¿Qué hay por ahí?
3: ¡Calor! Dios mío.
1: Y luego dice que soy yo.
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1: Sí, está potente la vaina, ¿no? Uy, qué vaina barri, que... No, hombre, Eric, ¿qué va a hacer uno escuchando algo así como esto? Salió el sol. Queremos que se esconda. Ya no queremos saber nada del sol por ahora.

0: sol parece André Felipe. Terrible. No.
1: Tócamente son unos ventiladores.
0: Cierto. Pero allá hay uno, si quieres traigo uno.
1: No, pero eso no.
0: No, pues, es que no hay. Ajá, estoy dando opciones.
1: Te voy a cansar los brazos.
0: No, Pipe, buenos días, Pipe, ahora sí.
1: Buenos días, mi querida Deli Rookie Mendoza, para ti, para todos los oyentes de la Triple A, desde el corazón de La Guajira, saludamos a todos ustedes. Gracias por preferirnos y escucharnos siempre, por estar ahí conectaditos con nosotros, y todas esas personas también, Deli, que a través de nuestras plataformas están ahí siempre conectados desde diferentes partes del departamento de La Guajira, de la región Caribe, de Colombia y el mundo.
0: Así es, nosotros por acá felices de acompañarles donde se encuentren, esos que están por ahí en la oficina, relajaditos, ahí con su airecito, dicen, tendrán calor ustedes allá.
1: Aquí también tenemos, pero es que los aires no se sienten.
0: Esto está potente.
1: Sí, es que la temperatura está tan fuerte que los aires no.
0: Sí, nada.
1: No se siente.
0: O sea, yo soy corrompida para el frío, pero señores, en estos días estoy. Que no me quejo del aire, no le digo a
1: nadie. Deli que duerme, Deli duerme normalmente sin abanico.
0: Sin abanico y sin nada, pero no estoy soportando.
1: Pero ahora hasta el aire le siente calor.
0: Horrible.
1: Si eso es Deli, ¿qué queda para nosotros?
0: Uy, no, pero eso
1: ¿qué
0: es que nos
1: queda para nosotros?
0: Es lo que nos están escuchando también. Por ahí que llegan a la tienda, está el cachaco a full volumen escuchando la Triple A. Buenos días, fieles.
1: Buenos días. Deli, coloque por ahí los mariachis de Nasli de Gómez.
0: De una.
1: Sí,
0: listo.
1: Sí, de una. Los mariachis de Nasli de Gómez.
0: Un mensaje para los tenderos. Fieles al que está llegando ahí, que Andrés Felipe responde. Claro. Vamos a buscar ahí los mariachis. Espere ahí.
1: Yo ni fío yo.
0: No, pero usted le va a...
1: Bueno, con los mariachis de Nasli de Gómez,
0: okay,
1: que son nuestros mariachis oficiales, queremos hoy felicitar muy especialmente a la gran Paola. Paola, que se encuentra de cumpleaños en el día de hoy, es felicitada muy especialmente por todos sus familiares, sus amigos, y en especial del puente de las arepas, el Mello. Así que para la gran Paola, que está ahí de cumpleaños en el día de hoy, Paola Nieves está de cumpleaños de parte de el Mello, de Arnaldo Sarmiento, de parte también del equipo de la Triple. Así que para Paola Nieves, mil y mil felicidades hoy en su día, muchas bendiciones, y el Mello hoy a ponerse la 10 y a tirar a la casa por la ventana en ese cumpleaños.
0: Claro, Paola, recibe muchas bendiciones de parte de todos nosotros y por supuesto muchos regalos de parte del Mello.
1: Dice que el Mello la despertó hoy con un desayuno bien cargado ahí a la cama, eso le dio serenata. Y todo, ahorita viene el almuerzo también especial. Sí, no, vamos a salir a almorzar, ha dicho el Mello. Y bueno, y de ahí en la tarde sigue la celebración.
0: Ah, espectacular, no, yo sé que el Mello se va a poner la 10. Bueno, ya se la colocó.
1: Sí, está.
0: Y le faltan los regalos, ya sabes. Ojo, Mello, te luces ahí con Paola.
1: No, lo que está enamorado, como está enamorado, la tira toda.
0: Sí, yo voy a pasar por ahí a ver si es cierto lo del desayuno, lo del almuerzo. Y yo paso precisamente como a las 12 y 10 por ahí. Entonces voy a hacer la parada.
1: No lo vas a encontrar ahí, ¿verdad?
0: No.
1: ¿De salida de almuerzo?
0: No.
1: A Deli pendiente que le inviten a almorzar también. No,
0: no le voy a gorrear el cumpleaños a Paola, no. ¿Qué tal?
1: Así que para Paola. Así que para Paola Nieves, la hembra ahí de las arepas, del Mello, para ella mil felicidades, muchas bendiciones, Paola. Un abrazo gigante para ti. Gracias por ser también esa oyente fiel ahí de la Triple A. Así que para Paola, nuestro abrazo, nuestras felicitaciones y que cumpla muchos, pero muchos años más. Por supuesto, todos los cumplimentados.
0: Oye, ¿también está de cumpleaños?
1: Bien, Marito.
0: Ahí viene Marito.
1: ¿Quién se encuentra?
0: El novio de Nasli Molina.
1: ¿Cuál dos?
0: El coquetísimo.
1: Ah, ya, y es día del coquetismo.
0: Sí, día del coquetismo en pleno.
1: Sí, pero con mucho gusto.
0: Sí.
1: Pues, mil felicidades a Gran Papuchis de Colombia. Y esto ya también cumplió LK. Sí, o sea que los miembros de Nasli cumplen juntos.
0: Mierda, en agosto. Muchas felicitaciones para Coquetísimo, que hoy está de cumpleaños. Ya le iba a decir Junior, no señor. Papuchi, para ti muchas, pero muchas bendiciones. Elvis Cugia. Dios te bendiga. Que cumplas muchos, pero muchos años más de parte de Betty, de Silvia, de Elmis Junior.
1: Nietecito también.
0: De su nietecita, su nieta. Se me olvidó el nombre de Fátima. Fátima. Y que muchas felicidades para ti, Papuchi.
1: Cumpleaños, Papuchi.
0: Dios te bendiga, Papuchi.
1: ¿Qué? Nasli hoy también la celebración, ha dicho. Nos sumamos a la celebración de.
0: Sí, señor. También. Qué va, está Marita. De cumpleaños para acá, por acá. Odulio en el Carmen. Bueno, feliz cumpleaños para Odulio. Felicidades, felicidades.
1: Cumplimentados en el día de hoy. Sean muchos años más y que los celebren, lo disfruten en la compañía de la Triple. Así que para el gran Papuchis de Colombia, para Paola Nieves también es su cumpleaños. Mil y mil felicidades. Que haya torta, que haya gaseosa,
0: que los consienta mucho
1: y todo esto, y que por supuesto nos mande de todo lo que reparta.
0: Sí, señor.
1: Sí, LK cumplió el 9 de agosto, dice por acá.
0: Andrés Felipe, sí, es pernicioso.
1: Señor, ¿qué tal? Que decía si el otro enamorado de Nasli cumplió en estos días también.
0: Uy, no. Oye, con esta canción.
1: ¿Con cuál, Malita?
0: Con esta, ya lo verás. Voy a felicitar de manera muy especial a Papuchi.
1: Hombre, él está y las originales.
0: Historia, Elmis Cugia, le encanta esta canción. Yo escucho este diomedazo. Ay, hombre, Papuchi.
1: Amaray, una...
0: Te amo, Papuchi. Ya lo verás.
1: Dice Papuchi, Amaray, una póker.
0: Siempre le embarro.
1: A ver, aquí escribió. Mire, dice que.
0: Dice.
1: ¿Qué? Amaray, una póker.
0: Helada.
1: Que esté helada.
0: Para ti esta canción, Papuchi. Te extraño mucho,
1: dice,
0: Papuchi.
1: Dice, espero que del hijo y me dé el regalo. Del pobre. Allá. Bueno, Deli, ya sabes el compromiso que tienes.
0: Esta es la canción.
1: Aquí está.
0: Del regalo. Y vamos a escuchar a Diomedes mejor.
1: El del pobre.
0: No, yo prefiero escuchar esta canción que Andrés Felipe. ¿Pipe qué? Y... ¡Papuchi!
1: ¡Sube el volumen, Papuchis!

0: Son las 10 y 37 minutos. 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
1: Ay, no, Lobo, mejor comete un chicle.
2: 10 de la mañana, 44 minutos, 10:44. ¿Y qué debe hacer André Felipe?
3: Cómete un chicle, por favor, cómete un chicle. A lo que hablan.
2: ¿Qué es lo que es?
3: Los mentirosos.
2: Los André Felipe.
3: Pero en especial a todos los lobos.
2: Pero especialmente el locutor. Que se coma un chicle.
3: A veces creo que es de maldad que me lo hacen.
4: De las originales.
2: Quinito Méndez, comete un chicle. Para los envidiosos, que se coman un chicle. Los habladores, que se lo coman también. Saludo muy especial para Manuel Jesús y Jesús Manuel.
3: Chicle que te lo trae.
2: De parte de Mayrani. Algún día me aprendo tu nombre, mi amor. Estamos ahí, paso a paso. Elvia Rosa. Está conectada también. Todo el tiempo con nosotros. Gracias, gracias. Y por acá reporta la sintonía. José María González, siempre conectado con la triple A. Yo haciendo moñona por aquí. Nadie lo nota, ¿verdad, Pipe?
4: No, nada. No. Para nada.
2: Nadie
4: imposible.
2: Lo nota. Eso es verdad. Nivel de chambonería, pero bárbaro.
4: El Dios.
2: No, chacho.
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2: de... Que nos reporta la sintonía José Gregorio Ruiz Díaz.
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2: Hola, José, buenos días.

0: corazón.
1: Me encanta lo que veo, veo, veo.
2: El punto exacto. Vaya, vaya.
1: Sí, sí, sí. Saludos para Luz Estela. José María González también nos pide saludar. A Luis Ángela González Subiría, Margarita Subiría Pacheco y Roberto Guerrero. Hola, Roberto. La señora Nérida Fría también reportando la sintonía muy juiciosa. Ella siempre conectada con nosotros. Más adelante vamos con esa tanda de cumpleaños. Doña Nérida, esa es nuestra reportera especial.
2: ¿Quieres un cumpleaños? Repórtalo con Nérida.
1: Sí.
0: Se levanta el sol.
1: Vamos a dar, de verdad, deberíamos hacer esa campaña.
0: Las noticias que.
1: Como dar el número de la señora Nérida ahí. ¿Tienes un cumpleaños? Repórtalo a esta línea. Tal, tal, 301-229-487.
2: Exactamente.
1: Vacile de tu vida, niño.
2: Veías tú cómo llega Nérida con todos los poderes.
1: Llega la señora Nérida. ¡Buenos días! Somos el gente.
2: Claro, para que siga creciendo.
1: Claro.
2: El reporte de.
1: Ya, desde Bucaramanga. En Bucaramanga, hoy cumpleaños Andrés Felipe Daza. Algo así, eso.
0: Con el sabor de la información.
2: Me
1: encanta, me encanta, me encanta. Sí, señores. ¡Qué bonito! El gran Chopo de Colombia. Hola, Chopo, ¿cómo te portas, nene? Los aticos, ¿cómo está el clima por allá, ve?
0: Despierta.
1: Uy, ustedes no invitan a los aticos.
2: Que acá.
1: Sí, los aticos. Sabroso.
0: Lo actual en este ritmo.
1: Sí, está potente. El abrazo para mis conductores lindos que están siempre conectados, escuchando ahí la AAA, la emisora que está de moda.
2: Y para los que
1: no, para ellos no.
0: El punto exacto que siempre buscarán.
1: Los taxistas ahí en la ciudad de Valledupar. Mi gente, los villanueveros. También reportando la sintonía. Aquí está Ornamentales. WHZ Walter Herrera. Me encanta esto, Walter. Algún día tienes que comentarme qué es lo que es. Porque no sé, es algo como muy radial.
0: Buscas datos.
1: Gracias por estar ahí en la sintonía, Walter. ¡Qué bello! La señora Nérida aceptó la cuestión. Sí.
2: Bien, Nérida. Wow.
1: Eso va, doña Nérida.
2: Obviamente los oyentes están muy aceptadores con las propuestas que hacemos por aquí.
1: Yupi aceptó lo de ser el programador.
2: Pero
1: oficial,
2: nada, no se perdió, no dijo más nada.
1: No, porque es que quedó esperando la respuesta.
2: No, nosotros dijimos, Yupi, lo primero es que esto es
1: completamente
2: ad honorem. Sí, entonces la primera.
1: Y yo creo que no le gustó.
2: Pero, sí, yo creo que eso fue lo que lo ahuyentó.
1: Andrés Felipe, acepto el puesto en la AAA, me le mido. Dice, solo tengo que aprender. Yupi, o sea, nada más tendrías que el manejo acá de la consola. Si lo hago yo, tú también puedes, mi amor. Así que qué rocho.
2: Las clases sí las cobramos, ¿no?
1: Eso. Sí, eso sí no es gratis. Yo cobro por inducción, así que. ¡Y carísimo! Vamos a escuchar esta buena canción de Dago Orozco. La hace Alex Manga. Ginaldo Barrera Jr. Aún. Saludos para mi gente en Barrancas. ¡Ay, hombre!
2: En Barrancas.
1: Aún. Para Ronnie Cuello. En Las Tunas. Edgar.

0: que sube tiene que caer. Yo la agarro bajando, Gilberto Santa Rosa. (1) 01-1029-487. Ahí estamos en línea para ti, para que reportes la sintonía. Hagas, por supuesto, una buena programación ahí para nosotros. No sé, que una canción, que vas a pedir una canción, me piden unas tres por ahí.
1: Me está gustando.

0: complacemos de una. De una. Oye, saludo muy especial también para los bomberos acá en San Juan del Cesar. Ellos, André Felipe, están también recibiendo donaciones ahí en estación de bomberos para enviarle esas ayudas a los damnificados por el sismo, a las personas afectadas por el sismo, que ya saben, ahí en la estación de bomberos.
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0: Nos reportan por acá la sintonía. Bueno, vamos con esto porque es que después la hacemos boja. Vamos con los cumpleaños de doña Nérida, quiero que la escuchen. Buenos días, doña Nérida, buenos días. Bueno, ahí está.
2: Nérida, cría
0: representante. Estoy fallando, doña Nérida, en un momento, ahora sí.
2: Pipe Deli, buenos días, Dios los bendiga. Días. Nérida Fría reportando sintonía desde el barrio Betel con los cumpleaños de hoy, miércoles 12 de agosto. Están de cumpleaños María Cecilia Mendoza, Morela Gámez, Álvaro David Oñate Frías, Marta Mendoza.
0: ¿Qué más?
2: Elvis Cugia, José Nelson Gámez Bonilla.
0: ¿Qué más?
2: Y en Bogotá, André Fabián Hernández Frías. También de cumpleaños, Carlos Brito Mendoza. Todos son felicitados por familiares y amigos. Para todos los cumplimentados del día de hoy, que Dios derrame infinitas bendiciones. Gracias, muchachos. Que Dios los bendiga.
0: Amén. Gracias, bueno, gracias.
3: Que por donde Nerida está brisando bastante. Sí. Se la brisa que necesitamos nosotros por aquí.
0: Sí, pero hay que, no sé, nuestra reportera tiene que buscar como que mejorar la cuestión, doña Nérida. Sí, claro. ¿Qué está pasándome? ¿Qué fue eso?
3: Que sea mucho más audible.
0: Sí, claro. Que vamos a mejorar porque calidad ante todo, doña Nérida. Nada, es su reputación lo que está en juego. No, ni más faltaba. 10:59 minutos, escuchemos a Daddy Yankee con Tu Príncipe. Luego una pausa y regresamos con más de La Buena Música.

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3: Son las 11 con 3 minutos.
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0: tanto silencio.
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0: Porque no, manito, no lo merezco.
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0: Ay, hombre, ¿qué me hicieron?
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0: La buena canción de la autoría de Wilfran Castillo, la hace Jorge Celedón.
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0: Saludos para los seguidores ahí de Jorge Celedón, los amantes de este vallenato romántico.
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0: La buena música siempre, siempre sonando a través de la frecuencia 97.2 FM.
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0: Y vamos de una con reporte de sintonía. 301-1029-487. Nuestra gente reportándose, programando buena música. Dicen por acá, buenos días, Delis, para que me hagas el favor de felicitarme a mi tía Giselle.
3: Despierta.
0: De parte
3: que
0: de
3: tocan a tu
0: Julián Aconcha.
3: De la mano con
0: y
3: las
0: Adrianis actual, Aconcha, que están ahí.
3: Es pura calidad.
0: Que pase un feliz cumpleaños, doña Giselle.
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0: De la Concha, hoy está de cumpleaños para ella.

0: cristal de mis pupilas. Ahí ay, los betistas activos. Me encanta esto. No dice los betistas y aparecen de una. ¡Eso presente! ¡Aquí estoy! Tu día empezará.
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0: Buenos días, Delisbeth.
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0: Adivine.
2: Yeah.
0: Claro. Y Andrés Felipe, cordial saludo. Serían tan amable de regalarme la canción Acuérdate de los gigantes y Perdóname de la factoría. Ay,
2: y Yupi, ¿por qué siempre el programa de dos?
0: Ay, Yupi, programa hasta

Son las 11:15 minutos. Aquí seguimos en Mañanas Triple A, a través de la Triple A desde el corazón de la Guajira. La Triple A, por supuesto, los oyentes en la tripleradio.com. 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

0: Son las 11 con 30 minutos.
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0: 11:36 minutos, 11:36. La solterita 13,000. Adrián David.
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0: ¿Por qué?
1: No sabe por qué lo hace.
0: ¿Qué vaina, manito?
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0: ¡Qué tristeza!
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0: ¡Anda!
2: A propósito de Adrián David, si yo no me escucho. A propósito de Adrián David, estará con nosotros la próxima semana.
0: ¿Cuándo?
2: De promoción, ¿no? El próximo martes estará en Mañana Triple A, así que atentas las seguidoras y seguidores de Adrián David, porque el próximo martes estará compartiendo con nosotros en Mañana Triple A, que está pegado con la solterita 3000. Así que para todas esas solteritas 3000, vayan preparándose para el próximo martes.
0: Qué bueno, venir a tomarse la fotico, charlar un ratico con él, conocerlo, escucharlo cantar la solterita 3000 así en vivo. ¡Opa!
2: Deli que está como pendientona de Adrián, así que, bueno, abre el ojo, Delis. Vamos para don Andrés La Rota, mi gente de La Rota Entertainment. La está tirando toda La Rota, como siempre. Fuerte de los promotores. 11:37 minutos en la Triple A. Saludos a doña Nazli de Gómez también, que está ahí en la conexión con nosotros. Nazli de Gómez siempre en la sintonía de la Triple A. Hasta que apareció, pero no apareció como debía ser.
0: ¿Por qué?
2: Dijo la Maye, yo no sé qué pasa con Nazli, que Nazli no quiere venir por acá.
0: Nazli está perdida.
2: Parece que lo hubiese fiado, que no ha vuelto. No, qué cosa con Nazli, hombre.
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2: Y bueno, mi querida Delis Rookie Mendoza, le cuento que trabajo sí hay.
0: ¿Sí?
2: Se solicita mujer dinámica para atención en bar y mesas. Hay vacantes disponibles si usted quiere trabajar. Contáctenos al 300-704-8058, 300-704-8058, para que elabore ahí donde la Maya, esta excelente gerente.
0: ¡Oh! Estoy disponible, Maya.
2: Sí, sí, ya lo sabe. 300-704-8058. Así que si usted quiere trabajar, escriba de una, 300-704-8058, o puede también acercarse ahí donde la Maya para que reciba más información y empiece de una ahí a trabajar con esta excelente gerente, la Maye.
0: Saludos para la Maye.
2: La Maye que la tenemos olvidada, si ella es la que nos tiene olvidado a nosotros.
0: La Maye se acabó el mundial.
2: Sí, sí, se olvidó de nosotros. Será que ella era española y...
0: Hay que ir a almorzar donde la Maye, vamos a programar, pero tiene que ser esta semana, si no...
2: Exacto, toca... ¿Cómo va a ser, manita?
0: Sí, manito.
2: Nombre de los originales. 11:39 minutos, así que saludo especial ahí para la Maya en la conexión con nosotros. Y recuerdes, hay vacante disponible, 300-704-8058.
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0: A trabajar, manita. Tú que estás ahí haciendo pereza, dice, no, es que...
2: Exactamente.
0: No tengo para el blower. En el mes de diciembre, bueno, hasta la platica ya. Sí, hay que trabajar, manita.
2: Hay que trabajar.
0: Las mujeres ya no lloramos, facturamos.
2: ¿Las que no quieren facturar?
0: Sí. ¿Qué está pendiente ahí?
2: Que no quiere.
0: Después le dicen, ay, que las pelanequis. O sea, no, mi amor, no eres de esas, así que ponte las pilas a trabajar. Que seas tú la que maneje la platica.
2: Sí, sí, así que...
0: Nada de gorrear.
2: A trabajar, maritos.
0: Eso. Es
2: que maritas.
0: O sea, pensándolo bien, uno le da mal ejemplo a las oyentes.
2: Exacto,
0: sí, por André Felipe, que dice, ay, Deli sí patrulla. Y dice, si lo hace Deli, yo también lo puedo hacer. Eso no se hace, manita. Hay que trabajar duro.
2: Deli, y recuerde que hoy es el día de fútbol, ¿no? Hay partidos importantes, como el Newcastle Everton, que se está jugando en estos momentos, que es un amistoso. El Leeds United versus Manchester United. Está el Arsenal, también va a jugar el día de hoy. Está por acá el PSG con el Aston Villa. El Palmeiras Cerro Porteño. Entonces, varios partidos interesantes. 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
0: todavía me 11:41 minutos. Vamos con más de la buena música. Por acá nos reporta la sintonía.
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0: Dice, por acá, pero acá, por acá, por acá, por acá. Nos programa la canción también. Saludos para Lázaro Plata. Quiero escuchar una canción ahí de Héctor Zuleta. Dice que el apretón. La voy a buscar y te voy a complacer.
2: Listo, claro
0: que sí, apretón. Mi vida. Pero calma, Pipe, no es que no la encuentro, oye.
2: No, caramba.

0: de la Poker.
1: No, señor. vamos a escuchar esta champetica ahí para todos mis coleticos que están ahí conectados con la AAA. Un abrazo. No tomamos póker, pero bailamos. Saludos para el combo de Álvaro Álvarez.

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1: Once de la mañana, 50 minutos. Canciones programadas ahí por nuestros oyentes, nos encanta complacerlos, claro que sí.
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1: A mí me encanta, lo dicen por acá. Les voy a leer el reporte este completico. Dice: buenos días, reporte de sintonía de la Inverosímil Triple A. De parte de Lázaro Plata, quiero escuchar la canción El Apretón de Héctor Zuleta, porfa.
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1: Y él me dice: me canta, yo digo que me canta. Sí, así parte la letra. Yo me imagino que mientras iba escribiendo, iba cantando, está, que se queda.
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1: Pero la próxima me envías un audio ahí.
3: Qué bien, Delis.
1: Es que a mí no me queda la cantada.
3: No, no, totalmente, eso sí.
1: No, terrible, ¿eh? No queda nadie.
3: Fatal.
1: Sí, terrible. Terrible.
3: 11:51. Búscame por ahí nuevamente los mariachis de Nazli Molina.
1: Sí, sí, sí.
3: Los mariachis de Nazli Molina por ahí. A ver si están. A ver, a ver, a ver.
1: Va de verle usted a Nazli hasta las pisadas.
3: Eso lo paga el triple A y Evelyn, la voz. 11:51 minutos. Deli, queremos enviar un abrazo gigante hoy día de su cumpleaños al pastor Joacín Vanegas, el hombre de ADN Sobrenatural, todos los sábados a las 7 de la mañana a través de la AAA. Así que como miembro de este equipo, de esta familia y esa labor también que adelanta cada fin de semana, cada sábado de llevar la palabra a través de nuestra frecuencia, de llevar siempre ese mensaje de reflexión, esa conexión con Dios, esa ayuda también a través de nuestras ondas. Hay muchas personas que necesitan esa palabra que llegue, que están pasando por momentos difíciles, bueno, a través de la AAA. Muchos tal vez les da pena o no tienen a quién escuchar, pero a través de esa palabra que siempre nos transmite el pastor Joacín Vanegas, tienen ese reinicio, ese espacio, por supuesto, de reflexión cada semana. Así que para el pastor Joacín Vanegas, mil felicidades, muchas bendiciones de parte de toda la familia del Centro Cristiano Conquista en San Juan, del César Generando Conquista, perdón, que estuvo además celebrando su 10º aniversario durante el pasado fin de semana. Así que para el pastor Joacín Vanegas, mil felicidades, bendiciones, que sean muchos años más de vida, que disfrute ahí con su familia, con todos los que asisten, por supuesto, a la iglesia. Y bueno, de parte del equipo aquí de la AAA, nos sumamos a las felicitaciones para él, que sean muchísimos años más de vida. Gracias por convertirse también en esa gran persona, esa gran amistad. El pastor Joacín Vanegas, a quien felicitamos. Y bueno, el regalo es una serenata ahí con Naren. Entonces Naren es el encargado ahí de la serenata.
1: Y de ambientar.
3: Sí, sí, exacto. Entonces ya sabe, pastor, ahí le mandamos ese gran fotógrafo como lo es Naren.
1: Porque... fotógrafo y hoy también.
3: No, no, un gran fotógrafo. Sí, como cantante es un gran fotógrafo. Claro, así que al pastor Joacín Vanegas, nuestro abrazo gigante desde la AAA y que cumpla muchísimos, pero muchísimos años más. Y a todos los cumplimentados.
1: Sí, Marito.
3: Felicidades.
1: Ahora llego a la casa y me dice: ¿por qué no felicitaste al pastor de parte mía? Qué bonche.
3: Exactamente.
1: ¿De parte de ahí también?
3: No, felicitaciones a toda la comitiva. Pastor Joacín. Nérida, le falta ese cumpleaños ahí.
1: Sí, sí.
3: Sí, Nérida,
1: sí.
3: Tienes que actualizar el cumpleaños.
1: Falló, falló. Hay que
3: actualizar. Pastor Joacín Vanegas ahí.
1: Total, hay que actualizarnos.
3: Tengo un saludo especial a esa hora. A don Pablo Trillos, que está en la conexión con nosotros. A la gente de Super Giros.
1: Él no está de cumpleaños, Pablo, ¿verdad?
3: No, está de cumpleaños. Está ahí en sintonía.
1: Ah, ok.
3: Yo, Pablo, aquí estoy sacando mis números para jugar hoy baloto. Pablo, que él le juega 4 balotos manuales, 4 automáticos.
1: Ah.
3: Entonces yo no estoy sacando ya los números para el manual, para ver si coronamos. Pero ¿qué pasa? Uno no puede hacer los mismos números de Pablo, porque
1: ¿qué?
3: Entonces, ¿qué pasa? Si se lo gana, toca compartir el premio. Entonces,
1: no.
3: Usted, oye, ayer me dijo: mira, vamos a hacer esto. Yo, no, que no me sirve así. Porque entonces después toca compartir el premio. Entonces, te hace sus números y yo los míos. Sí, porque vainas. Usted toca después compartir lo del baloto. No, que lo ganamos el baloto. que son 52.800, entonces toca mitad y mitaz. No, no, está trillo. A tu número que yo hago lo mío.
1: Mejor, mejor, menos enredo.
3: Totalmente.
1: Entonces, dime, saludos por ahí para Luis Martínez. Dice, aquí de los artículos. Ahí está, en la sintonía. Bien, tenemos también más reportes. Bien, por acá, por acá, por acá. Vamos a escuchar a nuestros oyentes. Hola.
4: Gracias, gracias, gracias, joven. Desde aquí de la finquita te habla Lázaro Plata.
1: Lázaro.
4: Posiblemente te comento que esta canción que quiero recordar no la tienen ustedes. Que será? Dice, cuánto desespero yo por hacer un viajecito al cielo para proponerle a Dios que me ayude a resolver este lío. El problema es que yo tengo, compadre, unos amores nuevos que yo por más que quería no he podido ni siquiera entender. Se llama La Mona y la Negra, de Héctor Zuleta también, de Raqueras en Canciones.
1: Mire, mañana se la voy a colocar. Andrés Felipe aquí tiene
3: la
1: de todo.
3: La Mona y la Negra, ¿no? Sí, ahí está La Mona y la
1: de
3: Negra.
1: De todo tiene Andrés Felipe. Está ahí. Por favor,
3: Por supuesto, eso está.
5: Con las
3: está
5: noticias que
3: toca Emilio Viedo y su conjunto. Canta no, Reinaldo Díaz, ¿no?
1: Sí, la tenemos por
3: claro,
1: aquí
3: está el Papi Díaz.
1: Con el Papi Díaz.
3: Exacto, La Mona y la Negra.
1: La quiere también.
3: Mañana que es jueves del recuerdo, eso va.
1: Si la quiere también con Juaco, también se le tiene, ¿sí?
3: Exacto.
1: Mañana eso va. Se la voy a.
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1: La voy a deber.
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3: hacer. Y a saludo especial para acá, para Rosa, Luz Meira, Luisa Mariolis, José Alcides, Jorge Gran Pili, para los padres también de Papuchis, para Silvia Rosa, Betty, Silvia, toda la comitiva y saludo especial en la conexión con nosotros. A la comitiva del Gran Papuchis de Colombia.
1: ¿Le vamos a correr a Papuchis,
3: sí o no? Sí, sí, me ha dicho que hay 5 chivos. Yo no sé dónde sacó tanto chivo. Sí, yo no sé dónde sacó tanto chivo. Sí, 5 chivos. Me dice que hay varias gallinas, como que tenía un coso de esa gallina ponedora y van a caer ahí toditas. Entonces, saludo especial ahí a toda la comitiva.
1: 5 chivos y las gallinas.
3: Exacto.
1: Pero nos vamos de gorreada, ¿sí o no, Pipe?
3: Sí, sí, no, claro, por supuesto. Bueno. Déjeme, Delis, por acá felicitar su cumpleaños a Juan Camilo Soler, ahí de parte de Jairo Brito. Así que para Juan Camilo Soler, mil felicidades en el día de hoy de parte ahí de su hermano Jairo Brito. Para Juan Camilo Soler, mil y mil felicidades. Dice a la vecina Delis que traiga algo. Mandaron a decir por acá. Sí, sí.
1: Ah, oh no, te mandaron el mensaje. Me guardan torta.
3: Sí, aquí dice vecina de Delis
1: para Juanca ahí.
3: Que mande algo.
1: La señora Irimida que se ponga la 10 también y espero la torta Jairito.
3: No, bueno, Delis, pues, Delis nada más que no, quiere que le brinde y brinde. No, no.
1: Solo exacto. Me guardan.
3: No, dice papuchísimo que allá hay de todo.
1: Hasta que, churro.
3: Que venga, que aquí le esperamos. Lástima que el triple tiene el apetito un poco cerrado.
1: Sí, pero es que uno va a comer con Álvaro y pica de todos los
3: platos. Sí, eso es lo malo.
1: Eso es lo barro, les completa y no la comida. No.
3: Toca con un garrote en la mano. Pues. Sí.
1: Ah, ¿qué quieres de la mía? Venga acá.
3: Cada vez que meto. ¡Pa!
1: Hay que pedir algo que no le guste. ¿Pero qué es lo que no le gusta?
3: Todo. 11:58 a propósito. Ya está por aquí el triple A. Está Deli Rookie Mendoza. Ruth Mendoza, más bien. Con el informativo del mediodía. Ahí sí.
1: Cayó.
3: Lo haré, Ruth. Están listos para el informativo del mediodía. Feliz almuerzo.

0: Son las 12 con 2 minutos. 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
7: Bienvenidos, estamos en el informativo, Evelyn Fuentes, Ruth Trinidad, el gran Andrés Felipe y este amigo de ustedes, el Triple A 97.2.
1: Estos son los titulares de las principales noticias en el informativo.
7: Ruth, titulares.
8: Crece la expectativa por concurso intercolegiado de oratoria aquí en el sur de La Guajira. Mesa Campesina reúne a líderes de La Guajira para fortalecer la restitución de tierras. La Policía Comunitaria brinda apoyo a mujer vulnerable en Barrancas. Incautan 165 kilos de cocaína en lancha que salió de La Guajira. Ruta Universo Guayú avanza en participación de comunidades. Investigan homicidio de joven hallado sin vida en Villanueva. Terremoto en Colombia deja ya 188 muertos y 1.677 heridos. Comisiones Económicas devuelven presupuesto nacional del 2027. 5 partidos respaldan a Jorge Laverde para la Contraloría de la República. Y Rodrigo Lara asume temporalmente la dirección de la UNP.
7: Orlando José Dangón Baute es el nuevo presidente de la ADR. Fue nombrado por el ministro de Agricultura, Indalecio Dangón. Como usted lo ha dicho, Jorge Laverde se convertiría en el nuevo contralor de los colombianos. Y el Senado de la República niega salida del país al expresidente Gustavo Petro.
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8: Instituciones educativas de Fonseca, Barrancas, Distracción y San Juan del Cesar se preparan ya para el concurso intercolegiado de oratoria que este año celebra su 10ª edición. Las organizadoras Janiluz Castilla y Juana Acosta Sierra ya iniciaron pues capacitaciones a niños y jóvenes en técnica de expresión oral y derechos humanos, promoviendo con esto el respeto por la dignidad y las libertades fundamentales. De 30 líderes sociales, organizaciones campesinas y autoridades Wayú participaron en la Mesa Campesina 2026 realizada en Riohacha por la Unidad de Restitución de Tierras. El encuentro permitió socializar la ley 1448, orientar procesos de restitución y recoger propuestas para fortalecer la atención y garantía de derechos de las comunidades rurales de La Guajira y del Cesar. Sociedad de Autores y Compositores de Colombia, SAICO, ha expresado su solidaridad con las comunidades afectadas por el terremoto, especialmente en Chocó, Pereira, Manizales y Cali. La entidad lamentó la pérdida de su sede en Pereira y continúa verificando el estado de sus afiliados. Como muestra de respeto por las víctimas, canceló la rueda de prensa prevista para ayer, 11 de agosto.
7: Y hablando de el desastre que ha ocurrido en Colombia, así como se ha venido manifestando SAICO y otras entidades, el presidente Abelardo de Lesprilla hizo anuncios en Armenia. Aquí tenemos el registro.
11: Con respecto a las personas que sufrieron pérdida total de su vivienda, el gobierno va a disponer de unos subsidios de arrendamiento para que esas personas se puedan trasladar. Con respecto a las personas que sufrieron averías en sus viviendas, tan pronto se haga la caracterización, vamos a empezar a intervenir esas viviendas. Y ya hablamos con el ministro de Vivienda y estamos articulando todo eso. Pero el Quindío es el departamento, por su tamaño, proporcionalmente hablando, con más afectación en viviendas. Con más afectación en vivienda, y vamos a trabajar para ayudarle a todas esas víctimas que han perdido sus viviendas y que han visto afectada la infraestructura de esas viviendas. Hay 88 centros educativos afectados. Vamos a establecer junto al Ministerio de Educación un plan de choque para el mecanismo de educación virtual, tal cual se hizo en la pandemia, porque no nos queda de otra mientras recuperamos esa infraestructura, pero lo vamos a hacer. En el tema de vivienda, el municipio más afectado de todo el departamento es Quimbaya, y le sigue Armenia, y luego le sigue Montenegro. Y he venido a decirles que estoy comprometido, que el gobierno está comprometido con el Quindío. Esta es una tierra que yo quiero muchísimo, es una tierra que siempre hay que defender, porque los quindianos son gente trabajadora, gente patriota, gente que no quiere...
7: muertos, Andrés Felipe, asciende a 186 hasta el momento. 188. Ya, mire, 188 sí. Personas, y es crítica la situación en 11 departamentos.
8: Sí, Álvaro, porque mire, ya hay 1,677 personas heridas. Y es como dice el presidente, que Cali y Pereira hoy concentran la mayor cantidad de víctimas. Por esto las autoridades están manteniendo pues allí operativos de búsqueda y rescate mientras avanzan las evaluaciones que está haciendo el gobierno nacional.
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5: Compañeros, muchas gracias. La información ahora desde los estudios de Viva FM en Villanueva, en nuestra alianza noticiosa. Un nuevo hecho de violencia se registró en el municipio de Villanueva en el día de ayer. Un joven fue asesinado en un ataque con arma de fuego. La víctima fue identificada como Eno Gutiérrez Contreras, de 29 años de edad, residente en la urbanización Román Gómez Ovalle. Al momento del ataque vestía un buzo de color rosado y un pantalón estilo jogger de color gris. A pocos metros de su cuerpo quedó la motocicleta en la que se movilizaba. Gutiérrez Contreras era estudiante de la Universidad de La Guajira, sede Villanueva, donde era considerado por miembros de la comunidad académica como un estudiante destacado. Hasta el lugar llegaron unidades de la policía, quienes acordonaron la zona mientras se esperaba la presencia de los investigadores judiciales para realizar los actos urgentes y la inspección técnica al cadáver. Por el momento se desconocen los móviles del homicidio y la identidad de los responsables. Las autoridades adelantan las investigaciones para establecer cómo ocurrieron los hechos y determinar quiénes estarían detrás de este nuevo ataque violento registrado en Villanueva. Al menos 8 homicidios han sido documentados en Villanueva durante lo corrido de 2026, según registros de prensa y casos reportados hasta el 11 de agosto. La cifra presenta diferencias frente al consolidado de medicina legal divulgado para el primer semestre, por lo que se requiere una verificación oficial de la policía, la fiscalía y medicina legal. Soy Junior de la Hoz Rodríguez con la información a esta hora desde Villanueva. Continúen, compañeros, en Estudios Centrales con más noticias.
6: Hoy miércoles 12 de agosto a las 3 de la tarde la alcaldía del municipio de San Juan del Cesar estará socializando en la sede Corralejas de la institución educativa Ana Joaquina Rodríguez el proyecto de construcción de gaviones para proteger así las comunidades y zonas aledañas al río Cañaverales. La obra contempla una inversión estimada en 4.161 millones de pesos y está buscando fortalecer la gestión del riesgo y prevenir afectaciones en este sector rural. La jornada permitirá pues a la comunidad conocer los detalles y resolver detalles de este proyecto, dando alcance y resolver así sus inquietudes.
7: Le recuerdo, Andrés Felipe, que hoy será elegido, ¿no? Va el Congreso de la República a buscar o a elegir a Jorge Laverde, es lo que maneja en los tertuliaderos políticos, pero ya es oficial porque las bancadas han firmado el compromiso, Ruth, sobre esta noticia.
6: Bueno, Álvaro, le contamos que Cambio Radical, Centro Democrático, Liberal, Conservador y del Partido de la U anunciaron su respaldo a Jorge Laverde Vargas para ocupar la Contraloría General de la República.
7: Ahí le hicieron el bailecito al pacto histórico.
6: Sí, señor.
7: Por fuera, porque ellos unidos hacen mayoría y eligen hoy el nuevo contralor. Bueno, esperemos. Esto va a ser en horas de la tarde. Siempre se cita a plenaria a la 1, 2 de la tarde y se viene dando la elección después de 5 de la tarde. Vamos a estar muy atentos porque el doctor Jorge

0: Verde puede ser hoy convertirse en el nuevo contralor de la nación.
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2: Para conocer lo que está pasando en el extremo norte de la Guajira, en Uribia, nos los comenta Narciso Martínez.
3: Mucha atención, que asumió sus funciones el nuevo jefe de la oficina de contratación del municipio de Uribia, el abogado Víctor Hugo Pinedo Pimienta, nombrado en ese cargo a través del decreto 451 de agosto 10 de 2026, para reemplazar a José Ramón Curbelo Uriana, quien renunció en días pasados. Víctor Hugo Pinedo es especialista en Derecho Administrativo y Contratación Estatal. Cuenta con una amplia experiencia en el campo público y recientemente laboró en la Gobernación de La Guajira. Con la posesión del nuevo jefe de la Oficina de Contratación, la Administración Municipal de Uribia incorpora a su gabinete un profesional que tendrá la responsabilidad de una sectorial clave para el desarrollo de los procesos administrativos y contractuales de la capital indígena de Colombia. De otra parte, en otros aspectos de la información, indiquemos que los habitantes del corregimiento de Puerto Estrella, en la zona norte extrema de La Guajira y uno de los más poblados del municipio de Uribia, se preparan para la celebración de las fiestas patronales de la Virgen Estrella del Mar, que se harán este viernes 14 y sábado 15 de agosto. Hay que señalar que son diversas las manifestaciones culturales, folclóricas, religiosas y deportivas programadas para esa fecha. Es tradicional todos los 15 de agosto que familias tradicionales de Puerto Estrella le rindan homenaje a la Virgen María en su advocación de la Estrella del Mar. La procesión se efectúa a orillas del mar y a bordo de lanchas, con la feligresía católica proveniente incluso de otros poblados de la Alta Guajira y de la vecina República Bolivariana de Venezuela. En ocasiones se ha contado con la presencia de delegaciones provenientes de las islas de Aruba y Curazao. Bueno, este año también hay que tener en cuenta que hacen intercambio deportivo con varias poblaciones. En un año preelectoral como el actual, no faltarán seguramente los políticos que desde ya comienzan a promocionar a sus candidatos de cara a las elecciones regionales de 2027. Y la unidad de búsqueda de personas dadas por desaparecidas, UEPD, visitó la Alta Guajira con la misión de acercarse a las comunidades guayú, ganar confianza y avanzar en la búsqueda de personas desaparecidas en una zona en donde las distancias, la conectividad y las particulares culturales se han vuelto mucho más difíciles y complejas el acceso institucional. El recorrido trazado por la VPD en territorio del municipio de Uribia incluyó a poblados como el Cabo de la Vela, Nazaret, Puerto Estrella, Puerto López, Punta Gallinas y Castilletes. He de anotar que el plan regional de búsqueda en la Alta y Media Guajira tiene cerca de 600 personas desaparecidas en los registros oficiales. Son los hechos más notables en materia informativa. Noticias transmitidas por Narciso Martínez. Feliz día.
2: Gracias a Narciso por ese completo reporte. Y le contamos que más de 30 líderes sociales, organizaciones campesinas y autoridades UAYU participaron en la Mesa Campesina 2026 realizada en Riohacha por la Unidad de Restitución de Tierras. El encuentro permitió socializar la Ley 1448, orientar procesos de restitución y recoger propuestas para fortalecer así la atención y garantía de derechos de las comunidades rurales del Departamento de La Guajira y el Cesar.
0: Quiero saludar a esta hora de la mañana a un oyente de la AAA, el señor William Valdés, y a su hija, la popular Chía, que nos acaba de escribir, y a Mañe López, que va de San Juan hacia Riohacha escuchando el noticiero. La Secretaría de Desarrollo Económico, la Alcaldía Municipal de San Juan, están preparando un evento para el próximo viernes. Tuvimos la oportunidad de dialogar con la Secretaria de Desarrollo Económico, la doctora Laura, y esto deja para la invitación a los grandes emprendedores. Entidades bancarias estarán en esta reunión.
4: Así es, Álvaro. Este viernes 14 de agosto en la Casa de la Cultura, 8 a 12 del mediodía, vamos a tener una feria de prestación de servicios financieros e institucionales, en el que contaremos con la presencia de diferentes entidades, tanto del municipio como externas, para brindarles toda la información de su portafolio de servicios.
5: ¿Esas entidades cuáles son?
4: Vamos a tener al Banco de Vivienda, Banco Agrario, Banco Mundo Mujer, Cámara de Comercio, el SENA, el ICA, y vamos a estar nosotros desde la Secretaría con los diferentes servicios que ofrecemos en las sectoriales. Va a estar enlace de emprendimiento, turismo, minería y energía. Entonces, va a ser un espacio bastante amplio.
5: Para ¿dónde va a ser esto, doctor?
4: En la Casa de la Cultura Manuel Antonio Dávila.
5: Los emprendedores de San Juan, la invitación directa es para ellos, ¿no?
4: Sí. Digamos que la invitación directa es para nuestros emprendedores, productores y asociaciones del municipio, pero está abierta a toda la comunidad sanjuanera que tenga un negocio o que quiera iniciar un negocio.
5: A ver, billetico, movimiento billetico, vamos a dinamizar la economía.
4: Así es, así es. Esa es la idea, que puedan acceder a servicios financieros o a capital semilla en nuestras diferentes entidades financieras.
5: No todas las obras tienen que ser cemento. Esta es una obra importante para que se crezca como ser humano y se dinamice la economía. Porque el momento es ahora, ¿cierto, secretaria?
4: Así es. Así que te esperamos allá en la Casa de la Cultura este 14 de agosto.
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3: Para conocer lo que está pasando en Barranca, hacemos contacto con Reinaldo Gámez Bolívar.
4: Los moradores de la comunidad de Chancleta, en jurisdicción de Barrancas, tal y como lo habían anunciado, bloquearon ayer la vía nacional impidiendo por varias horas el tráfico vehicular hacia el norte y sur del departamento de La Guajira en protesta por las dificultades que se vienen presentando con el servicio de transporte escolar de los estudiantes de esta comunidad. Los manifestantes impidieron el paso a decenas de vehículos particulares y buses que movilizaban trabajadores de las empresas dedicadas a la actividad minera en la zona. Los padres de familia afirman que se fueron a paro porque los niños, niñas y jóvenes no cuentan actualmente con un servicio adecuado y seguro para trasladarse hasta las instituciones educativas. Dijeron que Alegua, la empresa encargada de prestar el transporte escolar, no ha ofrecido una respuesta efectiva frente a los inconvenientes que presenta la ruta asignada a la comunidad de Chancleta, por lo que ante la falta de soluciones decidieron recurrir al bloqueo como mecanismo para exigir atención de las autoridades en procura de una pronta solución. Al lugar hicieron presencia representantes de las administraciones municipal y departamental para dialogar con la comunidad, conformando una mesa de concertación en la que se hicieron acuerdos y compromisos tendientes a solucionar el problema. Luego fue levantado el bloqueo. Hoy miércoles 12 de agosto a las 9 de la mañana será socializado por parte de la Alcaldía Municipal de Barrancas en cabeza del alcalde Vicente Berardinelli y la Secretaría de Obras el proyecto Mejoramiento de Vías Urbanas y Obras Complementarias en el barrio Primero de Mayo de este municipio. Y se celebran en el barrio Lorenzo Solano de Barrancas las fiestas patronales de San Lorenzo. El día lunes 10 del mes en curso llegó a cabo la programación religiosa y el viernes 14 de agosto a través de la Fundación Achacagua Aná tendrán lugar las actividades deportivas. El mismo viernes a partir de las 8 de la noche terminarán las festividades con el espectáculo musical nocturno amenizado por las agrupaciones de Farid Leonardo Ortiz, Andri Fernández, Jorge David Herrera y Jane Fernández. Las noticias desde Barrancas con Reinaldo Gámez Bolívar.
3: Gracias a Reinaldo a esta hora por este completo reporte que nos da desde el municipio de Barrancas.
5: Hay noticias que se están moviendo y estamos aquí conectados con la página oficial de la Fiscalía. Se mueve hoy fuerte las investigaciones que se inician, continúan pues, sobre el fondo mixto Sierra Nevada.
3: Sí, señor.
5: 3.8 billones de pesos que fueron manejados. Ya se dio la captura a varios gobernadores, a exalcaldes. Y se cree que en la presente semana se ha filtrado la información que la Fiscalía está detrás de muchos exfuncionarios que tendrán que responder por los manejos inadecuados que se le dieron a este recurso que son de los colombianos.
3: Álvaro, y La Guajira no está por fuera de eso, porque en La Guajira también hay unos proyectos que se manejaron en el municipio de Barranca y también están en la hoja del tintero de la Fiscalía.
5: Sí, ya hubo un vedor ciudadano de Barrancas que hizo una intervención en Blue Radio y Caracol Nacional que eso encendió las alarmas y por eso se está moviendo este caso, sobre todo con los exalcaldes, alcaldes, exgobernadores y mucha gente que está involucrada en ese tema. Pero cuando tengamos el boletín oficial de la Fiscalía, estaremos hablando con nombre propio. Continuamos en el informativo. ¿Qué más noticias tiene?
3: Hay una noticia muy importante hoy a nivel nacional, donde el expresidente Gustavo Petro está solicitándole al Senado de la República un permiso para salir durante un año.
5: Hay una norma que dice que no.
3: Sí.
5: Esa, ¿la tiene usted a la mano?
3: Sí, señor. Dice que el artículo 196 de la Constitución Política de Colombia establece una restricción temporal para quienes han ocupado la presidencia de la República. Aquí el presidente de la República, quien haya ocupado la presidencia a título de encargo, no podrá salir del país dentro del año siguiente a la fecha en que cesó en el ejercicio de sus funciones sin permiso previo del Senado. Esto lo dice el artículo en cuestión, donde sigue esta norma vigente desde la promulgación de la Constitución Política del 91.
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4: En la 97.2, una emisora comunitaria abierta a la comunidad. Ruth, el cuerpo de bombero tiene una actividad referente a lo que está sucediendo en el país. Hay un centro de acopio. ¿Cómo dice la nota?
5: Bueno, Álvaro, es que los bomberos de Colombia siempre están en alerta máxima. Y los bomberos del municipio de San Juan del Cesar, el cuerpo de bomberos voluntariado también está. Hoy están en un centro de acopio, la estación, porque dice que Colombia nos necesitan. Allí están dispuestos para donar los canales, para unirse en esta solidaridad de esperanza que Colombia necesita. Pero tenemos, usted
4: dice... Aquí tenemos a Carlos Fría, cariñosamente Cayo, que es el representante del cuerpo de bomberos, el hombre que se ha dado la pela. Tiene sí, más de 20, 25 años de andar en esta lucha y está con nosotros en la AAA.
6: Álvaro, agradecerle a Dios la oportunidad que me da para dirigirme a toda la comunidad sanjuanera y al departamento de La Guajira, y los que nos escuchan por los canales de la web. Sí, como ustedes lo dicen, Álvaro, tenemos un centro de acopio para captar todas las ayudas de alimentos precederos para ayudar a nuestros hermanos del eje cafetero de Cali en este percance que han sufrido, en esta emergencia que han tenido.
5: Doctor Carlos, el eslogan que ustedes en estos momentos están manejando es que el reciente sismo ha dejado muchas familias afectadas. Hoy más que nunca tu ayuda puede llevar esperanza. ¿Cuál es la ayuda que en realidad pueden donar y para que no se dañen cosas allí? ¿Qué es lo que pueden llevar los sanjuaneros y todo el que no es sanjuanero al centro de acopio para ustedes recibir?
6: Bueno, comentar, Ruth, que también tenemos el apoyo de los scouts de Colombia, que también están trabajando con nosotros para esta actividad. Alimentos precederos, guantes, mascarilla, medicamentos, todo lo que pueda ayudar en estos momentos a nuestros hermanos del eje cafetero, de Cali, de Quito, para que ellos puedan suplir en algo estas necesidades tan grandes que están presentando en estos momentos.
4: Mire, a sabiendas de las altas temperaturas y la situación que hay, San Juan es un pueblo pequeño ante las grandes ciudades que están atravesando este momento difícil. También hay es una propuesta y ojalá la miren por el lado positivo. Sería bueno unificar un punto de mando para que se trabaje de la mano, porque vemos que también nos llega una invitación del Comando Abelardista. Hablan de Marciano Guerra, Tuto Daza, le estoy hablando de personas que se conocen y están haciendo también una labor, están solicitando que las donaciones se lleven al antiguo comando del entonces candidato, hoy presidente. ¿Cómo se no hay la posibilidad de que esto sea un solo punto y la gente no esté llegando a un punto, dividiendo, y que esto llegue directamente a la gobernación? Es una propuesta que no sé si usted y las personas que mencioné se puedan reunir para definir esto, Carlos.
6: Sí, Álvaro, yo pienso que deberíamos unir esfuerzos, hacer un solo centro de acopio para que toda la ayuda llegue a la gobernación y la distribuya. O sea, eso sería lo ideal. Invito muy respetuosamente a Marciano, conocido, que se llegue a la estación. Yo voy ahorita para la estación, hablemos y hagamos un solo centro de acopio, y cuando se envíen las ayudas se coloca que fue a través de Scout de Colombia, Bomberos de San Juan y el grupo de amigos de Abelardo que hicieron esta campaña. Se hace la lista, como siempre se hace la relación de lo que se envía y se lleva allá a la estación. Oye, allá a la gobernación, perdón. Por otro lado, Álvaro, nosotros queremos enviar un grupo de 15 personas a los sitios de desastre. Tenemos la disposición, pero nos hacen falta recursos. Hoy estaba hablando desde ayer con la gobernación a ver si nos ayudan para ir hasta allá. ¿Qué se necesita para ir a esos centros, a Pereira, a Cali, lo que son guantes, lo que es
4: herramientas
6: para ayudar a recuperar personas, recuperar cuerpos en esta emergencia? Entonces, todo el que pueda ayudar. Hoy el gobernador se pronunciará al respecto de la ayuda que ellos brindarán. Queremos mandar 15 personas de aquí del departamento de La Guajira para que apoyen. Las alcaldías que se quieran sumar a esto también pueden hacerlo, y hago un llamado para eso. Por otro lado, Álvaro, quiero aclarar también la cuestión del incendio que se presentó.
4: Le iba a hablar de eso, Carlos. Antier. Dos incendios en la presente semana. ¿Cómo han hecho? ¿Qué hay que aclarar para que la gente que tenga un parte de tranquilidad, comandante?
6: No fueron dos, Álvaro, fueron tres incendios simultáneos que se presentaron.
4: Tres.
6: Sí, se nos presentaron el mismo día. El de Casa Murillo, una finca por allá por el Tablazo, y otro en otro barrio aquí que se me escapa el nombre ahora. En el Forero, o sea, un estructural en el Forero, Casa Murillo, y el que teníamos en el Tablazo en una finca, que era un incendio forestal bastante grande. Las unidades las teníamos allá, la capacidad de respuesta nosotros en estos momentos es deficiente, ya que desde hace un año tenemos una máquina, la máquina principal de bomberos la tenemos en la ciudad de Bogotá, y por falta de recursos que no tenemos en el momento, no hemos podido traer esta máquina. Entonces, los grupos para atender las emergencias lo tenemos de dos personas. Dos personas son insuficientes también para atender tres emergencias al tiempo. Equipos que nos hace falta, como la máquina estructural que tenemos allá en Bogotá, y queremos aclarar eso. O sea, el día que se presentaron las tres emergencias, estábamos, la primera llamada fue la de la finca allá en el Tablazo. El personal se desplazó allá con la máquina 02 y la máquina 03, y aquí en San Juan no teníamos ningún equipo para poder atender la emergencia. Afortunadamente, le damos gracias a la comunidad de que con extintores, baldes y eso, ayudaron a sofocar esas llamas. De ahí la importancia de nosotros de querer trabajar con los presidentes de Junta de Acción Comunal y formar brigadas en los barrios, en cada barrio, para que ellos nos ayuden a atender los conatos que se presenten de incendio, ya que si ellos están entrenados, preparados y cuentan con los equipos en cada barrio, con la Junta de Acción Comunal, esas emergencias se pueden minimizar, yo diría que hasta en un 90%.
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2: El corredor del sur del departamento, entre La Jagua, Urumita, Villanueva, El Molino, tiene una voz que manda y es un ícono que identifica: Nacho Araújo.
3: Hoy será sepultado un gran personaje del municipio de Urumita, Guajira, como lo fue la señora Rosa Leonidas Camargo Molina, en el cementerio José María del Fara de esa localidad. De profesión costurera y devoto de la Virgen del Carmen, madre de dos hijos, empleado de las empresas de la Drummond y el Cerrejón. La velación se está llevando a cabo en el barrio de sus amores, San Roque de Urumita. 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Más noticias. Villanueva, la inseguridad se tomó al municipio de Villanueva, Guajira. Ayer a eso de las 11 de la mañana, cuando se cree que se movilizaba en una motocicleta cerca a las instalaciones del megacolegio de Villanueva, fue asesinado supuestamente con dos disparos de arma de fuego en la cabeza el joven Enot Contreras, conocido como Nenón, oriundo de esa localidad y residente en la urbanización Román Gómez Ovalle. Se dice que los posibles autores también se movilizaban en una motocicleta cuando lo interceptaron y acabaron con su vida. Supuestamente el difunto prestaba el servicio como cobra diario. Últimas noticias, Villanueva. Por el acercamiento de las fiestas patronales de Santo Tomás y el Festival Cune de Acordeones de Villanueva, Guajira, la Administración Municipal de Xiomara Peñalosa comenzó con la renovación de los bordillos en toda la calle principal y los bustos y réplica de instrumentos musicales que están en la entrada principal de Villanueva, Guajira. 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Desde el sur, sur del departamento de La Guajira, toda la información con Nacho Araújo Montero. Buen día para todos ustedes.
4: Gracias a Nacho por ese completo reporte. A esta hora nos vamos a conocer lo que pasa en Hato Nuevo y allí nos los cuenta Karen Gómez.
5: Hato Nuevo habilitó un punto oficial de recolección de ayudas humanitarias para las familias afectadas por el terremoto registrado en varias regiones de Colombia. El centro de recepción está ubicado frente a la sede de la Cruz Roja, al lado del Hotel Sofía, donde se pueden entregar alimentos no perecederos, productos de primera necesidad y otros elementos de ayuda. Las autoridades invitaron a los hatonueveros a sumarse a esta jornada de solidaridad, recomendando entregar las donaciones únicamente en los puntos oficiales para garantizar que lleguen a quienes realmente los necesitan. Son los hechos que son noticias. Desde los estudios de Primer Estéreo informó para todos ustedes Karen Gómez.
2: Bueno, hay una noticia alentadora para La Guajira, para el departamento del Cesar. Ruth, llega a la ADR, Orlando José Dangón Baute asume la presidencia de la Agencia de Desarrollo Rural. O sea que la agencia se quita la ruana y se viste de etiqueta.
4: Sí, señor.
2: Va en su momento, estará dialogando con nosotros. Inicia una nueva etapa de trabajo en la Patria Milagro, comprometido con los empresarios del campo, quienes hacen parte del motor de Colombia. Junto al ministro de Agricultura, Indalecio Dangón, y el nuevo equipo directivo del sector agropecuario, comienza un nuevo camino con la Patria Milagro. Ya tienen en agenda los puntos claves de la Guajira. Y esto es repetitivo, oyentes, la represa, pero hasta que la represa no entre en funcionamiento, los periodistas no vamos a dejar de tocar ese tema, Ruth.
4: No, sí, Álvaro, y hoy vemos en Diario del Norte una crónica muy bien detallada sobre la represa del río Ranchería, que la escribió el doctor James Aragón Royce, muy buena, porque él dice en mesa de trabajo...
2: James conoce el tema.
4: Sí, él dice que todo está en el papel, todo está en la mesa, todo ya nada más esperando que esos funcionarios que acaban de llegar y que son amigos de esos proyectos empiecen a ejecutar.
2: Yo tengo mucha fe porque el ministro es urumitero, conoce las dificultades del sur del departamento y el compañero Indalecio Dangón, y ahora acaba de llegar Orlando José, que también fue pieza clave en la campaña del Tigre. Así que esperemos que estos nuevos funcionarios le miren al sur del departamento, miren hacia Caracolí. Miren a la represa del río Ranchería, miren acá a San Juan del Cesar, porque ya ese discurso está bastante desgastado.
4: Y que llegó la oportunidad ahora de que se acabe esos proyectos en papel y en mesa, y que se den ya en acciones.
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2: Vamos al Molino, allí lo que pasa en la región del Molino nos los cuenta el profesor Jorge Oñate Herrera.
3: Sonriéndole a la vida, acá estoy con ustedes. Bienvenidos a las noticias. Saludamos en el Molino a doña Viviana Acosta, preparando los mejores platos para su refinada gastronomía. Emprendedora la dama. El Molino. La administración municipal llevó a cabo ayer la ceremonia de entrega de resoluciones de reconocimiento a los líderes y dignatarios de la Junta de Acción Comunal del sector urbano y rural, en un acto liderado por el secretario de Gobierno José Mario Montero, un evento de reconocimiento a hombres y mujeres que con compromiso, liderazgo y vocación de servicio trabajan diariamente por el desarrollo y bienestar de sus respectivas comunidades. 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A través de la administración municipal, El Molino se solidariza con las víctimas del reciente terremoto ocurrido en el país, por lo que hoy estará adelantando una campaña tendiente a recaudar ayudas para los damnificados que requieren de alimentos no perecederos, ropa, mantas, medicinas, agua y elementos de higiene. Su donación será recibida en la sede de la alcaldía desde hoy. El Molino presente y solidario. En este municipio, desde hace algunas semanas, está prestando el servicio de recolección de basuras la empresa Cespa Universal, con un carro compactador de mayor volumen y en excelente estado, con personal capacitado para el manejo de los residuos, el cual recorre toda la población en dos frecuencias semanales, dividida en dos sectores que cubre todo el casco urbano de la población. Igualmente, de lunes a sábado, está prestando el servicio de podas y barrido de calles con un grupo de escobitas. Buena la empresa, muy buena. El pensamiento para hoy: castigar por capricho enseña a temer al juez, pero jamás a respetar la ley. Faltan 141 días para finalizar el 2026. Desde el Molino, manantial de amistad y con la verdad de la información, Jorge E. Oñate Herrera, feliz fin de jornada.
2: Bueno, gracias al profesor por ese completo reporte. Y para conocer lo que pasa en Albany, cerramos con esto nuestra emisión central del día de hoy. Conectamos a Julio César Payares.
4: Una mujer es la nueva comandante de la estación de policía en el municipio de Albany. Se trata de la teniente Paula Martínez García. La oficial hizo su presentación ante el Consejo Municipal como la nueva encargada y comandante de la estación de policía de este municipio, en reemplazo del intendente jefe Miguel Esteban González Sepúlveda. La nueva comandante dio a conocer los planes operativos integrales que implementará para garantizar la tranquilidad de los habitantes del municipio. Martínez presentó la propuesta para activar el Plan Nacional de Vigilancia Comunitaria por cuadrante, lo que permitirá dividir el territorio en áreas específicas asignadas a uniformados responsables de cada zona. Esta medida busca asegurar una intención más cercana con los ciudadanos, ofrecer una respuesta oportuna ante los requerimientos, comprometer la corresponsabilidad de los habitantes y las autoridades locales. Vengo con toda la disposición, me gustan las campañas preventivas, el trabajo comunitario, y espero que la ciudadanía quede contenta con las labores que vamos a presentar en conjunto con las demás autoridades, puntualizó la teniente Martínez García. Por otro lado, tenemos que decir que el fenómeno del Niño ya deja reses muertas y seca el río en zona rural del municipio de Albania. Un panorama desolador de profunda crisis económica enfrentan familias del campo. En este sector del departamento de La Guajira, al fuerte impacto del cambio climático que destruye sus fuentes de sustento. El fenómeno del Niño comenzó a causar graves estragos en el corregimiento étnico de Guareguaré, en jurisdicción del municipio de Albania, en donde las fallas o la falta de agua en este sector ha provocado la muerte de animales y la sequía total de las fuentes hídricas. Pequeños campesinos, agricultores, medianos, ganaderos reportan con profunda preocupación que varias reses han muerto por deshidratación y falta de comida. La crisis se agudizó tras la secada por completo del río Mocho, también conocido como Río Chiquito o Otomana, dejando desprotegida la comunidad para el riego y el consumo de los animales. Los labriegos manifestaron que prepararon y dejaron las tierras listas para la siembra de pasto y de alimentación, vacuna y cultivos de pancoger como yuca, plátano, maíz. Sin embargo, por la falta extrema de agua, hoy es imposible realizar cualquier tipo de actividad agrícola, perdiéndose la inversión del trabajo de labranza. Ante la gravedad de la situación, los habitantes de Guareguaré solicitan de forma prioritaria la intervención del gobierno local de Albán y la gobernación de La Guajira, a quien les exigen que envíe urgente carro tanques, silos, melazas y alimento concentrado para salvar las reses que aún quedan en los corrales antes de que mueran por completos. Son las noticias más importantes para la integración regional. Desde los estudios de Carbón Estéreo le informó Julio César Payares. Feliz día, compañeros.
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5: La triple A te informa la hora.
6: Es la 1:04.

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0: Hola, buenas tardes, amables oyentes, aquí estoy. Soy Ana Cecilia Fuentes, la responsable de este producto periodístico, denominado por esta su creadora Comunicación y Tejido Social, espacio que emitimos los martes, miércoles y viernes en la AAA 97.2 y en todos nuestros canales. Gracias a nuestro creador, André Felipe Daza, que está aquí como director artístico permanentemente, y la conducción profesional del Miss Miguel Junior. Bienvenidos, bienvenidas. Ante la difícil situación que enfrenta nuestro país, con las consecuencias de ese sismo que en primera instancia el lunes, cuando se conoció la noticia, incluso en el programa de nuestro colega Hugues Gámez Gámez habló de eso, un sanjuanero que se encuentra de visita en Bucaramanga. Pero no pensábamos que era de tanta magnitud, tanto dolor, tantos muertos, tantos desaparecidos. Y uno observa en las redes sociales videos que desgarran el corazón. Y no entiendo por qué al alcalde de Cali también lo sacan a piedra de unos escombros. ¿Por qué? Es el momento de estar unidos, es el momento de perdonar, es el momento de ser solidarios. La solidaridad, amables oyentes, es un sentimiento de unidad que nos mueve a dar sin esperar recibir nada a cambio. La solidaridad se trata la base de muchos valores humanos que hemos adquirido desde la infancia y que conjugan aquello que somos: lealtad, compañerismo, empatía, amistad, amor, respeto. Sin embargo, a menudo resulta más sencillo explicar qué es la solidaridad mediante ejemplos que a través de una definición, ¿verdad? Por eso traemos este mensaje con frases famosas que hablan de solidaridad y que podemos utilizar para abrir interesantes debates en cualquier lugar donde te encuentres, amable oyente, a ser solidarios, a orar mucho por la paz de nuestro país, por la paz de nuestro departamento, para que no ocurran más estos hechos, porque hay mucho riesgo: los incendios forestales, los incendios por la conducción de la energía, en fin, los terremotos, las fuertes lluvias, el levantamiento de los techos, la caída de infraestructuras de construcciones. Dios, mete tu mano y ampáranos a todos.
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Vamos a dedicarle nuestro espacio en la tarde de hoy a todos nuestros oyentes, don Alcides Barro en el barrio Manzanares, don Iván Castro y su esposa Rubira, aquí en San Juan del Cesar, a mi ángel guardián, no me olvides. Franco De Vita es el artista invitado, nació en Caracas, Venezuela, a mediados de la década de los años 50. A los 3 añitos se fue a vivir a Italia junto a su familia, pero a los 13 años regresó a su ciudad natal. Al finalizar la escuela secundaria comenzó sus estudios de piano en el conservatorio. Inició su carrera musical con el grupo Corpus en 1982. Franco De Vita.

Mis adultos mayores, mis consentidos, don Alcides Barro, doña Aura Serán en Los Pondores. Ellos se deleitan escuchándome. Gracias, los quiero mucho, los llevo en mi corazón a todos esos adultos mayores que les agrada mi espacio. Y a los jóvenes también, porque hay muchos jóvenes y también adultos que no son mayores, pero que sí están en sintonía con nosotros, como la reina Remedio, Milena Gámez, en la ciudad de Bucaramanga. Mami, ¿cómo sentiste ese sismo, mi amor? Te asustaste mucho. Ella que está estrenando nieta en Bucaramanga. Mi hermanita Carmen Rosario Jiménez, como te amo, mamá. Mariluz González, Dolores Molina, son tantos mis oyentes. En Estados Unidos, Aranza, mi ahijada, muchos besos. En España, mi sobrinita, Lisette, al lado de su preciosa bebé.

0: hermanito profesional sanjuanero Nelson Palacio está en sintonía. Un fuerte abrazo, hermosa la música de Franco De Vita. Para ti, mi amor, para ti. Salúdame a tu mamita hermosa, que la quiero mucho.
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0: No importa el calor, pero yo vengo con la misma alegría porque sé que con mi voz le llevo aliento a muchos de mis oyentes a esta hora de la tarde, con esa fuerte temperatura que ni se sienten los aires acondicionados y los abanicos lo que botan es candela. Pero habrá un mañana ensoñador. Hay que respirar profundo, pegarse un baño, tomar mucha agua, colocarse una ropa fresca. Si está en casa, una batica de esas que tienen hoyitos, ya no importa que esté vieja. O una pantaloneta de esas viejitas que ya no tienen ni elástico.
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0: Noticias, noticias, noticias, noticias. Ante la tragedia que viven algunas ciudades en nuestro país, se ha pronunciado el señor gobernador del departamento, el doctor Jairo Aguilar de Luque. Ha dicho: Colombia nos necesita y en La Guajira estamos listos para aportar en todo lo que esté a nuestro alcance. Ante la emergencia que atraviesa el país por los recientes sismos, habilitamos un centro de acopio en la gobernación de La Guajira para recibir ayudas destinadas a las familias afectadas. Hoy más que nunca la solidaridad nos debe unir. Escuchemos a nuestro gobernador.
2: Varios departamentos de Colombia están viviendo sus horas más difíciles. Los gobernadores del país nos hemos unido en este llamado de solidaridad. La Guajira asume ese compromiso, como siempre lo hemos hecho. En otro tiempo, a nosotros nos ayudan a través de la Federación de Departamentos. Hoy nos corresponde a nosotros y por eso hemos habilitado en la gobernación de La Guajira un centro de acopio, donde esperamos que este pueblo, que es solidario, nos ayude con víveres, con alimentos no perecederos, con medicina, para ayudar a nuestra gente que hoy nos necesita. Somos guajiros, pero primero somos colombianos. Y nosotros tenemos que sentir ese llamado y apropiarnos de ello. He estado en comunicación permanente con Juan Diego, con Nubia, con todos mis amigos para ayudarlos en estos momentos tan complejos que están viviendo en estas horas. Un abrazo también de respaldo y solidaridad a nuestro presidente, al doctor Abelardo de la Espriella, a todas las personas que están arriesgando su vida, trabajando, tratando de llegar lo más pronto posible a las personas que hoy nos necesitan. Que Dios del cielo nos siga acompañando y que siga iluminando cada corazón de las personas que se sumen para ayudar a nuestra gente. Hoy más que nunca, guajiros, Colombia nos necesita.
0: Hermoso mensaje de nuestro gobernador, el doctor Jairo Aguilar de Luque, en torno a esta tragedia que viven algunas ciudades de nuestro país desde el pasado lunes, y que incluso aún después del sismo se están derrumbando algunas edificaciones en ciudades afectadas. El señor Procurador General de la Nación, el doctor Gregorio El Haz Pacheco, también se pronunció. Continúa liderando personalmente él las acciones institucionales emprendidas con ocasión del terremoto de magnitud de 7.4 que azotó el territorio nacional y que ha dejado más de 181 personas, ya van 200 y más, fallecidas y más de 1.500 heridos, dijo el señor Procurador General de la Nación. En esa actividad que él viene realizando, pese a tanta tristeza en nuestro país, en el foro con los presidentes de las diferentes instituciones, el Procurador General Gregorio El Haz Pacheco pidió mayor comunicación con los empresarios para

0: prevenir la corrupción. Nos gustaría que haya más comunicación con los empresarios. Sería de gran utilidad que quienes contratan con el Estado nos adviertan si ven asuntos que no se quieren llevar con transparencia, y con ese soporte evitamos se rompa la estructura jurídica. Escuchemos a nuestro procurador, el sanjuanero, doctor Gregorio El Haz Pacheco.
1: Nos gustaría, por ejemplo, que haya mucha más comunicación. No solamente vernos en eventos. Hay mucha forma de generar escenarios para ponernos al día, para actualizar cuadernos, dicen los pelados. Podría ser de mucha utilidad, seguramente lo es. Seguramente hay aquí empresa privada contratista con el Estado. Una de las primeras manifestaciones que nosotros nos agradaría que nos adviertan cuando noten que el asunto no se quiere llevar de la mejor manera, con la mayor transparencia. Que nos alerten,

Sí, nuestro Procurador General de la Nación también ha pedido mucha solidaridad. Personalmente ha estado liderando las acciones institucionales emprendidas con ocasión del terremoto para ayudar a los damnificados y de igual manera también está pidiendo transparencia como un soporte para que no se rompa la estructura jurídica. Transparencia ética, le agrego yo también, a aquellas personas que están haciendo la recolección de ayudas. Hay que ser muy ético, hay que conservar, hay que entregar y mucho cuidado también con los estafadores, con estar entregando dinero a través de Nequi, a través de llave. Miren, me sucedió un caso con el Nequi, está en manos de abogados y no han podido todavía mis prestigiosos abogados solucionarlo. Tengo una plática retenida, un comparendo que me establecen, que me ponen, como se dice comúnmente, en una ciudad que yo ni siquiera conozco. Y yo nunca he conducido vehículo. Lo único que conduje hace tiempo fue bicicleta. Entonces me aparece un comparendo. Primero que porque la placa se parecía al vehículo que a la del vehículo que teníamos. Después que era por una moto que hace mucho tiempo adquirí para uno de mis hijos y que no ha ido a parar a fundación. El comparendo me lo hacen en fundación. Mucho cuidado con esos Nequi, con esos David Plata. A mí me gusta mi platica es en la cuenta del banco. Aunque me digan que estoy retrógrada. Con el propósito, noticias positivas de mi municipio San Juan del Cesar. Con el propósito de avanzar en la protección de las comunidades y zonas aledañas al río Cañaverales, la Administración Municipal de San Juan del Cesar realiza hoy miércoles 12 de agosto la socialización del proyecto para la construcción de obras de protección con gaviones en el sector de Corraleja. El evento programado para las 3 de la tarde de hoy en la institución educativa Ana Joaquina Rodríguez, sede de Corraleja, donde habitantes de la comunidad podrán conocer los detalles de las iniciativas, sus alcances y las acciones previstas y contempla una inversión estimada de 4.161 millones. Uy, con razón era que el profesor Díaz me regañaba tanto. 4.161 millones. Se estableció que esta intervención hace parte de las acciones orientadas a fortalecer la gestión del riesgo y la protección de las comunidades rurales del municipio en concordancia con la apuesta de la administración del alcalde Cubita Enrique Camilo Urbina Suárez por impulsar obras que respondan a las necesidades de los territorios y avanzar en un desarrollo más seguro y sostenible. Pese a todo lo que digan los contradictores, el alcalde ni siquiera con su incapacidad médica ha parado de trabajar por su municipio. Esta socialización también será un espacio de participación comunitaria para resolver inquietudes, conocer de primera mano las características de una obra considerada estratégica para Corraleja y su entorno, porque el momento de San Juan es ahora. Cubita Enrique Camilo Urbina Suárez, alcalde. Una de la tarde, 26 minutos, a nombre de los mejores zapatos y cómodos, sandalias cómodas, perfumes, de los empresarios Ginelis y Eduardo, vamos con esta nota, mucha atención. 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Ya escuchamos al señor gobernador que fue habilitado
en la gobernación un centro de acopio para recibir ayudas humanitarias destinadas a las familias afectadas por el terremoto registrado el pasado 10 de agosto en diferentes departamentos de Colombia. Ante la emergencia, el mandatario hizo un llamado a la solidaridad de los guajiros para que se sumen a esta iniciativa y contribuyamos todos con elementos de primera necesidad para las comunidades afectadas. Desde la Guajira van a viajar muchas ayudas para los departamentos afectados. Aquí en San Juan, el cuerpo de bomberos también está haciendo una recolección. Todas las personas, la administración municipal, que tienen ese buen corazón y nosotros a colaborar con lo que podamos. La gobernación está invitando a la administración municipal, a ciudadanos, empresas, organizaciones institucionales y demás sectores del departamento y de nuestro municipio y de todos los municipios a contribuir con esta jornada de solidaridad. Cada aporte será recibido y organizado para apoyar la atención de las familias afectadas por la emergencia. Registremos dos cumpleaños, colega, muchachito, registremos dos cumpleaños.

0: con estos dos cumpleaños y luego nos vamos a los de Nérida Fría. Con mucho cariño. Hoy está cumpliendo año nuestro gran amigo, nuestro compañero por mucho tiempo en Radio Impacto, en Cardenal Estéreo, el Miss Miguel Cujia. Aquí tengo a su pupilo. Muchas bendiciones para usted en nombre de toda su familia. Habrá un mañana en Soñador, hijo. Paciencia, paciencia, mucha paciencia y muchas bendiciones.
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0: Hoy está de cumpleaños el director de Corpo Guajira, nuestro gran amigo doctor Samuel Lanao Robles. ¡Mua! Muchos besos para usted, distinguido director de Corpo Guajira. Busquemos aquí a Nérida Fría, los cumpleaños de Nérida, mi mamicha sanjuanera. Había una señora, falleció ya, le decían la mamicha. Ella tenía un almacén de piñatas y ella se enteraba de todos los cumpleaños. Ella se daba la tarea de mandar las listas a todas las emisoras, a Maravilla, Radio Guatapurillo. Por eso a Nédira la bauticé, mi mamicha sanjuanera. Reporta sintonía del barrio Betel con los cumpleaños de hoy miércoles 12 de agosto. Morela Gámez, wow, More, mi gran amiga, la hermana de Hugo, la hermana de Milena. ¡Mua! María Cecilia Mendoza, mi mona. ¡Mua! Marta Mendoza, Carlos Brito Mendoza, Álvaro David Oñate Fría, José Nelson Gámez Bonilla, Elmis Miguel Cujia y en la ciudad de Bogotá el joven Andrés Fabián Hernández Fría. Reciben todos felicitaciones de familiares y amigos para todos los complementados de hoy. Que Dios derrame muchas bendiciones hoy, mañana y siempre. Pastor Joás Ibanegas también de cumpleaños. Muchos besos.

0: noticia del plano departamental, pero que nos llena de mucha alegría. La gestora social del departamento, la doctora Sara Daza, acompañó a la rueda de prensa en Barranquilla de la delegación de La Guajira, compartiendo la magia, la cultura, la identidad que hacen un único a nuestro territorio. Llegamos al sabor, llegamos a Sabor Barranquilla 2026 como el departamento invitado de honor para compartir toda la sazón, la esencia y la alegría que hacen de La Guajira un destino único, dijo la doctora Sara Daza, primera dama del departamento de La Guajira. Oído a esta información que nos llega desde la capital del departamento, la registramos con mucho cariño. El Departamento de La Guajira, Federación Comunal, Departamento de La Guajira, Personería Jurídica, número 3307 del 16 de julio de 1990, hace la convocatoria para la primera Asamblea Ordinaria 2026 con el fin de construir el Tribunal de Garantía y establecer las reglas que regirán el proceso electoral de dignatarios y dignatarias de la Federación de Acción Comunal en La Guajira correspondiente al periodo 2026-2030. Tagrit Marcela Saurit Daza, ejercicio de las facultades conferidas por la ley 2166 del 2021, el decreto 1501 del 2023, los estatutos de la Federación Comunal del Departamento de La Guajira y en calidad de presidenta y representante legal de Fede Guajira, me permito convocar a las asociaciones de juntas de acción comunal afiliadas por intermedio de sus delegados debidamente acreditados a la primera Asamblea General Ordinaria 2026. El objeto de la presente Asamblea es la de construir el Tribunal de Garantía y definir las reglas, procedimientos, garantía para la elección de los dignatarios de la Junta de Acción Comunal, cuya jornada electoral se va a realizar el domingo 27 de septiembre del 2026 en cumplimiento de la ley 2166 del 2021 y demás normas concordantes. La fecha de expedición de la convocatoria, 5 de agosto del 2026, Asamblea General Ordinaria, será el 15 de agosto del 2026 a las 8:30, lugar auditorio de la Casa de la Cultura del municipio de Villanueva, Departamento de La Guajira. Objeto: construcción del Tribunal de Garantía, adopción de las reglas que regirán en el proceso electoral de dignatarios de Fede Guajira para el periodo 2026-2030. Hay mucha relevancia hoy con ser miembro de una Junta de Acción Comunal. Tienen decisiones en las obras, en las decisiones que se toman a bien de su barrio. La determinación de la fecha, hora y lugar para el cierre del libro de afiliados y afiliados. La definición del sistema de postulación de dignatarios. Todo esto será ventilado en esta importante Asociación de Juntas de Acciones Comunales afiliada a la Federación. La convocatoria la firma el secretario ad hoc, John Jairo Guerra, dada con copia al Ministerio del Interior, Confederación Nacional de Asociaciones de Comunales. Es importante que usted asista porque esta es una decisión unánime para el plano departamental y nacional. Pues vamos a la música con Franco De Vita y nos vamos a unos grabados, entre ellos el Cerrejón.
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0: Bueno, hemos recibido aquí, no tuvimos tiempo de imprimir esta invitación, DISA, la Corporación para el Desarrollo Institucional Integral y Sostenible del Avance Nacional. Tiene el gusto de invitarnos a la gran inauguración de la Corporación DISA en nombre de su gerente Karen Moreno. Nos complace extenderle una cordial invitación a la gran inauguración de nuestra nueva sede, un momento muy significativo para nuestra organización y para los nuevos proyectos que estaremos desarrollando en la región. Será un honor contar con la presencia de periodistas y locutores representantes de los medios de comunicación que con su labor contribuyen a visibilizar las iniciativas que aportan al desarrollo de nuestro territorio, como lo es usted, señora Ana. Muchas gracias. El 12 de agosto del 2026 a las 5:30 en San Juan del Cesar, en la carrera 12, número 322. Esperamos contar con su presencia. Muchísimas gracias.

Hermosa canción de Franco De Vita, nuestro artista invitado en la tarde de hoy. Están felices nuestros oyentes escuchando esa voz romántica y linda de Franco De Vita, quien nació en Caracas, Venezuela. Hay temas muy bonitos, muchachito. Vuelve, Nada Es Igual. Temas hermosos.

0: Franco De Vita, el artista invitado en la tarde de hoy. Para doña Leticia Martínez, en Los Aticos, hermoso corregimiento. La mujer que hace los queques, las almojábanas y los bollos más deliciosos de la comarca.
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0: Don Alcides Barro, mi oyente permanente en el barrio Manzanares. Toña, Toñita, la que lava la ropa y la deja bonita. Doña Maestre. Tomás Alfonso Muegue. Leonardo Fuentes, mi hermanito, coordinador de traslado de paciente en el Hospital San Rafael. Tin, tin, tin, tin, tin, tin, Quiñones, excelente funcionario. Mónica, el departamento jurídico, Kempes Vega. Juan Carlos Fuente, mi hermanito, está ahora conduciendo los vehículos hacia el Cerrejón. Con todo el equipo que transporta él, escuchan comunicación y tejido social. Mi sobrino, mi psicólogo, Alfonso David. Nérida Fría. Adalberto en Villanueva. El Caliñán. Aranza. José Rafael Maestre.

0: Sander en Curazao. Él no mueve, no mueve, no mueve el dial del 97.2 FM. Franco De Vita, el artista invitado en la tarde de hoy, vuelve, temas hermosos, nada es igual.
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0: Mensajes de solidaridad, amable oyente, ¿cuál es la esencia de la vida? Servir a otros y hacer el bien sin mirar a quién. No hay bien alguno que no nos deleite si no compartimos con los otros. Uno a uno, todos somos mortales. Juntos somos eternos. Un ejemplo de colaborar, nacido para colaborar, al igual que los pies, las manos, los párpados, las hileras de dientes superiores e inferiores. Obrar, pues como el adversario los une, de los otros es contrario a la naturaleza. Solidaridad en los tiempos difíciles. Sin embargo, es a medida que la sociedad avanza, cuando el concepto de solidaridad coge más fuerza. A lo largo de la historia tenemos ejemplos de la obra de William Shakespeare o Voltaire, Tolstoy, como muchos otros escritores y personalidades artísticas y humanitarios que hablaron de la solidaridad. ¿Usted sabe lo que siente un rescatista cuando alcanza a sacar a alguien con vida de esos derrumbes? Un bebecito fue rescatado con vida. Imágenes que nos llenan el corazón de pronto de tristeza, pero que no hay que soslayar porque hoy por ti, mañana por mí. Recuerda, amable oyente, que hemos venido a este mundo como hermanos. Caminemos, pues, dándonos la mano, uno delante del otro. Eso lo dijo William Shakespeare. Yo no sé de ningún gran hombre excepto de aquellos que han prestado un gran servicio a la raza humana, dijo Voltaire. Yo no sé de ningún gran hombre excepto de aquellos que han prestado un gran servicio a la raza humana, Voltaire. Oye, se me viene a la mente un gran colega, Hamilton Daza. A mí me ha ayudado con su dispensario. No porque no tenga como de pronto comprar un medicamento, pero hay momentos en que están escasos, que no los hay, y él nos ha ayudado. Esa misión evangelizadora que está haciendo él en la tierra, Dios se lo va a agradecer, porque hay mucha gente que no tiene cómo comprar la pastilla de hipertensión y él se la regala sin pedir nada a cambio. Como decía mi santa mamá, que la mano derecha no sepa lo que hace la izquierda, hija.

Cuando los hombres se ven reunidos para algún fin, hombres, mujeres, allí hablo de ambos sexos, descubren que pueden alcanzar también otros fines cuya consecución depende de su mutua unión. Porque unidos somos más. Un hueso para el perro no es caridad. La caridad es compartir el hueso con el perro cuando se está tan hambriento como el perro. Súbale el volumen cuando yo esté con estos mensajes, que se escuche la voz de nuestro artista invitado, Franco De Vita. He comprendido que mi bienestar solo es posible cuando reconozco mi unidad con todas las personas del mundo, sin excepción. Es el deber de nuestra generación, a los jóvenes que me escuchan, a entrar en el siglo 21, 22, la solidaridad con los débiles, los perseguidos, los abandonados, los enfermos, los desesperados, los víctimas de un derrumbe, de una expresión no sana de la naturaleza, expresado por el deseo de dar un sentido noble y humanizador a una comunidad en la que todos los miembros se definan a sí mismos, no por su propia identidad, sino por la de los demás.

0: todos esos rescatistas, todos esos aportadores, todos los que están aportando, ¿qué iba a pensar el presidente que le iba a tocar vivir esta situación tan difícil con esa alegría que tomó su posesión el 7 de agosto? Pero son cosas de la naturaleza y no podemos pelear con la naturaleza, aunque no son designios de Dios, pero son cosas que suceden. Solidaridad, amables oyentes, para construir un mundo mejor. Pero la solidaridad no ha sido un valor humano que se haya recogido simplemente en los libros, en las instituciones, en algunas grandes creaciones artísticas de la humanidad, sino que a medida que las sociedades avanzan, muchas grandes personalidades han definido la importancia de valorar, integrar la solidaridad en cualquier acción humana. Pensemos un ratito en aquellas personas que lo perdieron todo, que vivían acomodados, que tenían una estabilidad económica y quedar de la noche a la mañana sin nada, solo con lo puesto, ha de ser muy duro. La prueba de nuestro progreso no es sino unirnos a la abundancia de quienes tienen más, es si damos lo suficiente a aquellos que tienen pocos. Has aprendido a valorar cómo los pájaros a nadar, como los peces, pero no hemos aprendido el arte de vivir juntos como hermanos, sin rencilla, sin rencor, sin envidia, sin ataque, sin críticas. Yo no creo en eso de críticas constructivas. La crítica es crítica y destruye de igual manera. Una de la tarde, 48 minutos, escuchan Comunicación y Tejido Social, hoy con Franco De Vita, nuestro artista invitado.
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0: Ella es de esas oyentes que me levanta el ánimo, que me impulsa a seguir adelante, que me da ánimo de venir para mi casa radial, la AAA, a la 1 de la tarde con el viento que me azota y me quema la cara en una mototaxi. Que sigas con esa voz bella y encantadora. Mañana cumplo año. Espero que me mandes bendiciones, mi bella dama. Aunque no te escriba, soy una oyente que te admira. Doña Rosa Daza. ¡Mua! Ella estará cumpliendo año mañana. Como yo mañana no estoy, la felicito desde ahora. ¡Mua! Un abrazo y un beso. Un abrazo rompe costillas.

Tenía aquí un mensaje que quería leérselo, pero no sé si, como estuve tantos días sin servicio de celular, se me borró, creo. Un oyente que me mandó un mensaje hermosísimo, que ella me escucha, a pesar de que lo está escuchando ahora muy bajito, porque está de duelo. Yo le dije, no sea boba, súbale el volumen que usted escuchando. Dice que también le fascinan todos los programas, el de mi colega Hamilton, no se lo pierde tampoco. Todos los programas, pero que ahora los musicales no los escucha porque está de duelo. No se prive de escuchar la radio porque eso le da ánimo, le da deseos de seguir viviendo. El duelo, el querer, el recordar a un ser humano debe ser de por vida, pero de nada le sirve privarse de escuchar. ¿Para qué? Si con eso usted fuera a revivir a sus seres queridos, bueno, yo le diría que no encendiera la radio. Pero ya Dios dio esos designios. Entonces, ánimo, amiga, que habrá un mañana en Soñador. Mi muchachito que me escucha a esta hora, mi nietecito Moisés David, ya está en la escuela de fútbol. Moisés David y Martín, mis nietos, y Adara, la nieta de Rosy, la coordinadora de CEPET, está en la Plaza Bolívar.

Carmen Rosario Jiménez, sube el volumen a tu parlante, hermanita mía, en la ciudad de Bogotá. Mándame un poquito de frío, manita, mándamelo. Gineles Díaz, la gerente de los calzados más hermosos y confortables que tiene San Juan del Cesar. Adquiera lo suyo. José María González, mi oyente predilecto también. Henry Carrillo, mi muchacho, está en Barranquilla, pero alguien, su esposa, su hermosa esposa, le dirá que lo tenemos en el corazón. Fuerza, salud, vida, tu pueblo te necesita, Henry Carrillo, dicharachero y alegre como nadie. Jorge Iván, líder de San Juan del Cesar. Martín Calderón, felicitaciones, compositor, otro premio más. Pedro Elías Mendoza, uno de los secretarios estrellas de la Administración Municipal de San Juan del Cesar, Cayo Cugia.

Julio Reyes Palacio y su hermosa Tina son mis oyentes. Hermes Francisco Daza Díaz, el Pollongo. Delia Daza, mi oyente bella. Marinelvis López, en la ciudad de Maicao, se conecta con nosotros. Soy su corresponsal. Una de la tarde, 54 minutos. Un poquitito de música que ya nos vamos.

0: esta voz tan melodiosa que hace que las personas salgan adelante por muy fuerte que sean los problemas. Qué mensaje tan bonito. Señora, muchas gracias, señora hermosa. Aunque sea bajitito, la escucho para oír su voz y también escucho la de el colega, de su colega Hamilton Daza. Esa voz tan melodiosa que hace que las personas salgamos adelante por muy fuerte que sean los problemas. Un abrazo inmenso, la quiero mucho. Acá en mi casa, a la orden. Gracias, muchas gracias. Nos vamos. Nos vamos, pero nos vamos con la satisfacción del deber cumplido, de haberle regalado 60 minutos de sano esparcimiento con la conducción profesional de el Miss Miguel Cujia Jr. y el acompañamiento de nuestro hacedor de contenidos y creador de la AAA, André Felipe Daza. Yo soy Ana Cecilia Fuentes. Ustedes no se muevan porque en la AAA siempre hay más. Y ya viene Primera Plana, el programa comunitario por excelencia. Chau, chau.
1: La AAA te informa la hora.
2: Es la 1:56.

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0: Son las 2 de la tarde, 6 minutos, 2 y 6 minutos. Tengan todos ustedes una excelente tarde. Aquí estamos, como de costumbre, cumpliendo para presentarles la franja de opinión de la tarde. Primera plana por la 97.2, la triple A. Hoy es miércoles 12 de agosto del año 2026. Y como todas las tardes, nos acompaña en la producción, coordinación, edición, Andrés Felipe Daza, la dirección periodística Hamilton Daza Gutiérrez. Primera plana, a las 2 de la tarde, por todo el mundo, a través de nuestras páginas de la AAA, de nuestro Instagram, cuenta de Instagram, y a través de la frecuencia física 97.2 desde Villanueva y San Juan de Cesar. 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
0: Atención que toda la mañana en Medicina Legal de San Juan de Cesar permaneció el cuerpo sin vida del joven Enoc Contreras, asesinado ayer en horas del mediodía, prácticamente casi a esta misma hora, en la variante del municipio de Villanueva. Tres impactos de arma de fuego le cegaron la vida a este joven de 20 años de edad que se dedicaba en los últimos meses al trabajo de cobradiario. La muerte de Enoc ha causado dolor en el municipio de Villanueva, ya que desde muy niño era conocido como un joven inquieto, buen estudiante, amante de la música, tocaba varios instrumentos, y Villanueva hoy rechaza esta muerte selectiva, que es la número 7 o la número 8 que ocurre en lo corrido del año 2026. Para el mes de noviembre podía ser entregada la cárcel de Riohacha en el departamento de La Guajira. La construcción de la nueva cárcel está en su etapa final. La fecha tentativa sería el 21 de noviembre, según la personería del distrito de Riohacha, a cargo de Jason De Luque, quien ha acompañado el proceso desde sus distintas etapas. Con la inauguración de la cárcel judicial de Riohacha se aliviarían todas las estaciones de policía, ya que la mayoría de los detenidos que se encuentran en estos momentos hacinados serían trasladados de inmediato. Esta cárcel tendría una capacidad normal para 1.200 personas privadas de la libertad. Y la noticia de hoy en el departamento de La Guajira, indiscutiblemente, la condena de 25 años de edad contra José Guillermo Ramiro Cárdenas Iguarán, reconocido como el Titi Iguarán en el departamento de La Guajira. La Corte de los Estados Unidos lo condenó a 25 años. Él también colaboró con la justicia norteamericana y denunció que habría participado en el envío de varios cargamentos de cocaína hacia el país del norte. Por esto, la condena rebajada se la dejaron en 25 años. La quema de residuos sólidos en un terreno cercano al barrio Caraquitas, en Fonseca, pudo ser la causa que originó un incendio forestal en este municipio. Y en San Juan de Cesar ya son 5 los incendios que se han presentado en los últimos días y que ha tenido que actuar los voluntarios del Cuerpo de Bomberos. La mayoría de los incendios, al parecer, se han presentado por cortocircuito. El jefe paramilitar Hernán Giraldo fue trasladado hasta la cárcel a Tramacúa, de la capital del departamento del Cesar. En compañía de Hernán Giraldo fueron traídos 6 altos y peligrosos delincuentes también, que se encontraban en la cárcel de máxima seguridad de Itagüí, y que por orden del presidente Abelardo de la Espriella, estos 117 capos de bandas criminales fueron trasladados a distintas cárceles del país. Familiares en Barrancas denuncian una brutal golpiza contra un pensionado del Cerrejón en el municipio de Barrancas tras la pérdida de una partida de dominó. Ya esto está en manos de los estrados judiciales. Disidencia de la FARC y el Clan del Golfo habrían hecho un arreglo, una tregua, en el municipio de Briceño, norte del departamento de Antioquia, para no atacarse entre ellos, ya que desde hace varios meses llevaban una guerra sin cuartel. Dos nuevas carreras inician actividades en la Universidad de La Guajira, sede Villanueva. El presidente de la República, Abelardo de la Espriella, expidió un decreto declarando 3 días de duelo nacional por el terremoto que azota en estos momentos al occidente colombiano. Cerca de La Guajira, la Armada de Colombia incauta cocaína valuada en más de 7 millones de dólares. Y el departamento de La Guajira entra en un periodo de mayor actividad de la temporada ciclónica y se prevé que podría presentarse una temporada difícil con lluvias y con algunas situaciones diferentes, dice el sistema de alertas tempranas del departamento de La Guajira. 2:14 minutos. 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

2 de la tarde, 15 minutos, 2 y 15 minutos. 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

0: 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Son las 2 de la tarde, 19 minutos. 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
0: Estén atentos más adelante que tenemos un listado de aproximadamente unos 40 medicamentos que tenemos disponibles para regalarlos a la hora que usted asistan allá al dispensario a reclamarlos. 40 medicamentos disponibles de los tantos que hay, ¿no? Bueno, la cárcel de Riohacha por fin será una realidad. La construcción de la nueva cárcel de Riohacha está en su etapa final. Como fecha tentativa podría estarse inaugurando el próximo mes de noviembre, según el personero de Riohacha, Jason De Luque, quien ha acompañado y que se ha dado la pela para que esta obra se pueda realizar y poder trabajar para poder eliminar toda la cantidad de detenidos que hay en los calabozos de las distintas estaciones de policía del departamento. El personero de Riohacha dijo que la cárcel está bastante lista para ponerse en funcionamiento. Quedan algunos trabajos del sistema eléctrico que son coordinados con la empresa Aire. La inversión cercana a los 350 mil millones de pesos tiene 8 pabellones. Tiene además espacio diferenciado para población étnica y mujeres, así como áreas destinadas a procesos de resocialización, actividades deportivas, tiene sala de audiencias equipada con tecnología para facilitar la participación de los internos en sus procesos jurídicos. La nueva infraestructura podrá albergar 1.200 reclusos

y reemplaza la antigua cárcel de Riohacha, cuya infraestructura tenía 70 años y presentaba condiciones de deterioro. El personero de Luque dijo que la obra estuvo en riesgo de ser suspendida por dificultades y bloqueo con las comunidades indígenas de la zona de influencia, situaciones que fueron abordadas, pero que afortunadamente se superaron. Atención que ayer en horas de la tarde fue trasladado desde Villanueva el cuerpo sin vida del joven Enoc Contreras, quien fue asesinado en horas del mediodía en la variante de Villanueva cerca del Mega Colegio. Las versiones de algunos testigos indican que dos hombres en motocicleta lo persiguieron y le propinaron entre ellos 3 o 4 disparos que le causaron la muerte de forma inmediata. Recordemos que Enoc quedó tendido y junto a él la motocicleta en que se movilizaba. Igualmente se conoció que las pertenencias, un bolso donde cargaba

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4: Son las 3:00.

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1: Señores, es la 97.2, la triple A desde el corazón de La Guajira. Lo especial para nuestros oyentes, ahí como siempre conectados. 97.2, la triple A radio.com. Son las 3:15. Vamos con tres buenas canciones, son de herida. El carrito brujo y la vieja sala temas de la autoridad del maestro Rafael Escalona.
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1: Iniciamos ese miércoles 12 de agosto. Aquí estamos en Solo Vallenatos por la AAA.
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1: Y sí, señores, desde el corazón de La Guajira.
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1: 301-1029-487. Nuestro WhatsApp ya está habilitado. Reportes, remarcaciones. Felicitaciones y mucho más. Con la triple A. Son las 3:16. 3:16. Y el turno ahora. Canciones de
2: Rosendo Romero.
1: Historia de Rosendo Romero. Iniciando con Silvio Brito y Ángel Panga Maestre, mi poema. Seguidamente llega Beto Zabalete con ¿Qué pasará? Y será el binomio de oro con Villanuevera. 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

0: Son las 3 con 30 minutos. 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

0: es del... Desde el corazón de La Guajira, es la triple A.
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0: Son las 3:45, 3:45 minutos.
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0: Los amores, la voz de Cancha Costa. Escuchamos No Me Retiro, que es del otro del Cancha Costa, y se cambiaron los papeles. Son las 3:46, 3:46 en la triple A, 301-1029-487.
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0: Es nuestra conexión.
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0: La clota despensa ahí de la triple A.
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0: Llueve en estos momentos.
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0: 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Que empieza a descender un poco la temperatura.
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0: Bastante fuerte.
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0: Bastante elevada la temperatura. Ha estado en el día de hoy. 33 grados centígrados, la sensación térmica de 36.

empiece a descender la temperatura. Y mientras seguimos disfrutando de buena música en la triple A 97.2, vamos a invitar a Jorge Oñate, una canción de Roberto Calderón, Dios lo libra, y pegadito, otra de Robert, con el cacique de la Junta de Humedes Díaz, un detalle. Y de ahí, pegadito, Jorge Celedón y Jimmy Sembrando con lo más bonito, también de la autoría de Roberto Calderón. 301-1029-487, 301-1029-487, el WhatsApp de la AAA. Está habilitado para ti, para que reportes tu sintonía, para que programes también tus canciones favoritas. Estés conectadito con nosotros, disfrutando los éxitos de nuestra música vallenata, y solo vallenatos, por la AAA.

0: Son las 4 en punto.
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0: canción es de Pedro Nicanor Torres, la interpretación de José Álvarez Pitacoco. Amor peregrine, 4:20 minutos. En la triple A desde el corazón de La Guajira, saludo especial a don Pedro Nicanor Torres. Amigo siempre del folclore. Con todo, Pedro Nicanor. Un saludo especial ahí para Pedro Nicanor. En la conexión de la triple A, y bueno.
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0: Festival Nacional de Compositores. De mis detalles. Un saludo especial ahí para Pedro Nicanor Torres Aragón.
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0: Todos sus familiares y amigos también en la conexión con nosotros. Ya son las 4:21 minutos en la triple A desde el corazón de La Guajira. 301-1029-487.
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0: Repórtate con nosotros, programa Canciones. Saludos y mucho más. En la 97.2 desde el corazón de La Guajira, Alex Manga. Y hago esta canción de Alex Martínez, Ahora Soy Libre.
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0: 301-1029-487. Es la triple A. Y pegadito vamos a escuchar también a Rafa Pérez.
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0: y JK con la canción Perlas Blancas de la autoría de Rosendo Romero.
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0: Miércoles en la compañía de la triple A. Esto es solo vallenato.

0: Son las 4:33.
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0: Son las 5 en punto. 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

0: Sí, señor. Sí, señor. Claro que sí. En Colombia son las 5:03 minutos. Son las 5:03 minutos en todo el territorio nacional. Hola, ¿qué tal? ¿Qué tal? ¿Qué tal? ¿Qué tal? ¿Qué tal, amigos oyentes de la AAA 97.2? Me acompaña Andrés Felipe Daza, yo soy Walter Mendoza Martínez. Ya estamos en Atardecer Campesino. Estamos bajo la bendición de Dios Todopoderoso, agradecido con Él por este nuevo día, este nuevo amanecer, por la noche que llega, por el silencio de la noche para la paz. A nuestro Padre Celestial, la gloria, la honra, la alabanza y el honor por siempre. Abrazo cordial, sincero, con mucho cariño y afecto para todos nuestros oyentes, donde quiera que se encuentren, a través de las redes sociales, de las plataformas digitales, de la AAA, y a través de la onda de este importante medio de comunicación social. Vamos a arrancar en la parte musical con un vallenato clásico, vallenato bueno, vallenato del recuerdo, de Julio Vázquez. Aquí están los hermanos Zuleta. Un bonito tema que le gusta ahí a don Arturo Velázquez. Bueno, debe haberse recuperado este distinguido amigo. Un saludo para usted, mi hermano. Gracias por la sintonía. Dios le bendiga, le restaure, le recupere. Aquí está este bonito tema, la pobreza, una mancha que no la quiere ninguno, dijo Julio Vázquez.
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0: Bueno, en Colombia son las 5:08, las 5:08. Ahí está ese éxito, un vallenato gigante en la voz de Poncho Zuleta, el acordeón de Emilianito Zuleta Díaz. La pobreza no la quiere ninguno, mi hermano. Así es el mensaje de Julio Vázquez. Un saludo para nuestros oyentes, los amigos conductores que a esta hora se transportan desde Valledupar, desde la zona sur del departamento a la parte norte y centro de La Guajira. Un abrazo para todos ustedes, un abrazo y gracias por la sintonía. 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Las 5:10, San Juan del Cesar en estos momentos tiene una temperatura de 33 grados centígrados, la sensación térmica de 38, precipitaciones en el 20%, las posibilidades, bueno, fueron al 100% porque llovió. Aquí en San Juan del Cesar estábamos esperando esta lluvia, este aguacero de parte de Dios Todopoderoso y refresca la tierra que está transpirando un calor casi que infernal aquí en este territorio de San Juan y del sur del departamento de La Guajira. Gracias Dios bendito, tú nunca nos abandonas. Vientos hasta de 11 kilómetros por hora, la humedad relativa del 51% y estamos en luna gibosa menguante, dice por aquí. La iluminación es baja. Bueno, vamos a corregir porque estamos en luna nueva y en este momento no es visible en el cielo nocturno. Ponga mucha atención, luna nueva y no es visible en el cielo nocturno. Las 5:11, vamos con otro vallenato. Tenemos preparado allí a Beto Zabaleta, el todoterreno. El acordeón de un rey de la leyenda vallenata, Alberto Beto Villa. Esta canción es del doctor Roberto Calderón Cugia. Para recordarlo a esta hora de la tarde, esto se llama Gitana.
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Bueno, en Colombia son las 5:17 minutos, son las 5:17. Ahí sonaba ese éxito de Roberto Calderón Cujía, la voz del todoterreno del vallenato Beto Zabaleta, el acordeón inconfundible de Alberto Beto Villa, ese canto que se llama Gitana. Se lo presentamos a todos ustedes. 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
2: Bueno, cuando son las 5:21 minutos, vamos rápidamente al mensaje de reflexión y tenemos que seguir hablando de la catástrofe que ha ocurrido en el territorio nacional a nuestros hermanos colombianos en varios departamentos de Colombia, ya en la zona del Pacífico, que fue el epicentro. En la mañana de hoy averiguábamos, investigábamos acerca de las vidas que se han perdido en este terremoto que ha sacudido el territorio nacional. Iban más de 200 muertos y cerca de 1.700 heridos. El terremoto que sacudió a Colombia y que tuvo como epicentro el Chocó, que es un símbolo de la pobreza colombiana, han dicho los municipios afectados en este territorio que no tienen recursos para invertir, para recuperarse en esta catástrofe que les ha afectado altamente. Pero bueno, está el gobierno nacional, las entidades competentes y el mundo apoyando pues la restauración de este territorio, la parte física, la parte material, porque las vidas no las recupera nadie. A propósito de este fenómeno natural que tiene como origen, no le ponga duda la acción desmedida de la mano del hombre que bajo una presión incalculable ha enfermado el planeta. La Tierra está enferma, la Tierra es una sola. Usted que me está escuchando, se lo vamos a decir, a expresar aquí con conocimiento de causa, porque así lo dice la investigación científica y hay advertencia en este sentido. Es como el cuerpo, mi hermano, el cuerpo humano. Usted se da un tropezón en una uña y te puedes enfermar y te enfermas todo el cuerpo y puede llevarte hasta la muerte. ¿Sabes cuántas heridas tiene el planeta? El mayor ejemplo aquí es el territorio del departamento de La Guajira con la mina a cielo abierto. Y nos ufanamos de ser la mina a cielo abierto más grande del mundo. Pero miremos al futuro qué podría pasar. Ojalá que no pase nada, pero lo que sí te podemos decir que la formación del suelo que se da por sucesiones ecológicas mediante procesos de años y años, de cientos de años, no lo vas a recuperar tú en días ni en añitos. Eso es casi toda una historia, toda una vida. Por eso hay una advertencia para aquellos que son incrédulos, que no quieren aportar para el equilibrio del planeta, de este planeta enfermo que está en riesgo toda vida sobre la Tierra. El próximo remesón será para todo el planeta entero. Dios lo ha dicho y está escrito: confundiré la sabiduría de los sabios para que sepan que yo soy Dios con poder en mi creación, con poder en la tierra

en los mares y en los cielos. Solamente, no es para temor, hermano, es para una conciencia que nosotros debemos de respetar la naturaleza, buscar el equilibrio de los ecosistemas y aportar para que las generaciones del futuro puedan tener un planeta de igual forma o quizá mejor como nosotros lo hemos disfrutado y lo hemos recibido. Pero no lo queremos entender, queremos seguir degradando. Ahorita le van a apostar de nuevo al fracking. Compadre, ojalá Dios meta su mano cuando el mundo está diciendo que busquemos las energías alternativas, la luz solar y otro tipo de energías limpias. Queremos seguir arremetiendo contra nuestra naturaleza y ahí las consecuencias. Las 5:25 minutos, vamos a un tema mejor, un tema vallenato. Aquí en la voz de Iván Villazón, el tenor de nuestro folclore, el rey Saúl Alemán, este vallenato de Juancho Polo Valencia que le gusta ahí a Mane Manjarres. Esto se llama Sí, Sí.

0: Bueno, en Colombia son las 5:30 minutos, son las 5:30 minutos y este es el tremendo vallenato a esta hora de la tarde por Atardecer Campesino. 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También nos acompaña el diputado Arnoldo Marulanda Brito, líder social de tiempo completo para las comunidades de San Juan y de todo el departamento. 5:32, vamos al mensaje del tiempo, el estado del tiempo en el día de hoy que reporta Lady Rodríguez de la Corporación Autónoma Regional de La Guajira y la Unidad Departamental de Gestión del Riesgo.
1: El departamento seguirá gozando de condiciones bastante secas, los cielos estarán ligeramente cubiertos y se estiman altas temperaturas del aire que en algunos sectores podría alcanzar los 39 grados. Celsius. Es importante tener presente que en algunos sectores la sensación térmica podría superar los 42 grados, por lo que se recomienda tomar las medidas necesarias para evitar golpes de calor. Se aproxima una onda tropical y no se descarta que entre el día miércoles y jueves aumente nuevamente la nubosidad. Sin embargo, para el día de hoy se estima que las condiciones sean bastante secas con altas temperaturas del aire. Las bajas precipitaciones reportadas durante los últimos días han favorecido las alertas asociadas a la probabilidad de incendios en la cobertura vegetal. Hacemos un llamado de atención a los municipios de Albania, Barrancas, Fonseca, Tonuevo, Maicao, Manaure, Riohacha y Uribia, donde se tiene máximo nivel de alerta por probabilidad de incendios en la cobertura vegetal. Y alerta naranja para El Molino, Urumita, La Jagua del Pilar, Fonseca y Villanueva. El monitoreo de puntos de calor nos indica que en total en el departamento tenemos 216 puntos o focos de calor, los cuales se encuentran distribuidos 13 en Maicao, 4 en Albania, 34 en Riohacha, 14 en Barrancas, 9 en Fonseca, 100 en Dibuya, 39 en San Juan del Cesar, 3 en El Molino, 1 en Urumita. Estos puntos cálidos son puntos que se monitorean desde el satélite y nos indican que es la zona que está mostrando las temperaturas más altas en superficie y esto podría dar lugar a un incendio en la cobertura vegetal. Por eso es importante también hacerle monitoreo a estos puntos de calor que se observan desde los satélites. En cuanto a las alertas asociadas por deslizamientos de tierra, movimientos en masa y aumentos de nivel en este momento no se encuentran activas. Las alertas que se encuentran presentes están más asociadas al aumento de temperaturas y probabilidad de incendios. Esto en pronóstico, informa Lady Rodríguez, meteoróloga del Sistema de Alertas Tempranas de Corpo Guajira. Que tengan todos un buen inicio de día.
0: Bueno, en Colombia son las 5:34 minutos, las 5:34, lo que le decíamos ahorita, mire, la ciencia es de Dios y Dios le ha dado la ciencia al hombre. Por supuesto que sí, la ciencia al hombre, para que investigue, desarrolle. Dios dijo Dios y hombre, y Dios y mujer, incluye a la mujer también. Y aquí la meteoróloga ha dicho en su informe de que se preveía un clima bastante seco aquí en esta zona de San Juan del Cesar, de esta zona sur del departamento de La Guajira, altas temperaturas, pero no habló de lluvia. Un tiempo seco. ¿Y qué dijo Dios? Hoy va a llover en San Juan del Cesar y mandó tremendo aguacero. Entonces, ahí está que la sabiduría viene de arriba, Dios es el que manda, la ciencia es de él, y a él debemos obedecer y respetarlo. 5:35 minutos. O no, compadre Jaidín López, que viene ahí en sintonía conectado a esta hora con Atardecer Campesino, desde la AAA 97.2. Viene Rafael Orozco, este bonito tema con el vendaval de notas Emilio Oviedo del filósofo cantor Diomedes Díaz. Esto se llama Cariñito de mi vida.
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0: En Colombia son las 5:39 minutos, son las 5:39. Un saludo cordial ahí para Hernán Mendoza, el Tijera de Oro, ahí en la capital mundial. Estamos saludando a Fabio Corrales, destacado compositor de la música vallenata. También saludamos a Elías Mendoza, el juglar. Un saludo cordial también para nuestros oyentes, bueno, para Toño Brochero Mendoza en la capital del país, nuestro amigo allá en la ciudad de Cartagena y el amigo Araujo que nos escucha desde España. Un abrazo para todos ustedes y gracias por la sintonía.
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0: Bueno, cuando son las 5:39 minutos, una expectativa, una esperanza que siempre ha tenido el pueblo del departamento de La Guajira, lo hemos venido pues reiterando aquí a través de este medio de comunicación, donde quiera que tenemos la oportunidad, y en los otros medios también, y es la expectativa que tiene el departamento, sobre todo el sector agropecuario, de la puesta en marcha de la represa del Ranchería. Siempre hablamos de este tema porque a veces la esperanza se frustra un poco porque van gobiernos, vienen gobiernos, una represa que fue construida ya hace muchos años, lo que es el depósito del agua, hablemoslo así popularmente, desde el primer gobierno del doctor Álvaro Uribe. Y el Guajiro ha tenido pues la expectativa de que se ponga en marcha un proyecto multipropósito para llevar agua a toda la península de La Guajira, a todos los pueblos de nuestro departamento, también para irrigar 19.000 hectáreas de tierra y para generación de energía y la parte turística también. Yo creo que la esperanza sigue viva, y más aún cuando en estos momentos tiene el territorio nacional y La Guajira un ministro de Agricultura. Se trata de Indalecio Dangón, guajiro por excelencia, y el presidente de ADR, la Agencia Nacional de Desarrollo Rural. Es vallenato, esos apellidos son cruzados ahí con el departamento de La Guajira, José Dangón Baute. Entonces, ¿qué más esperamos? ¿Qué más se podría esperar aquí en el departamento de La Guajira para que en esta oportunidad, con un presidente también que es amigo de San Juan, del Cesar, de todo este territorio de La Guajira, yo creo que es una magnífica oportunidad para que se ponga en marcha este proyecto? Todos los representantes guajiros, los políticos, los alcaldes, los concejales, los diputados, representantes a la Cámara y senadores que tiene el departamento de La Guajira deben darse a la tarea para que, sin más dilaciones, se ponga de una vez por todas en marcha el proyecto del Ranchería y que se acabe este discurso para las próximas elecciones, que vengan con otro discurso para hacer una obra de gran impacto para el departamento que genere empleo. De otra parte, también tenemos que decirle a todos ustedes que la Alcaldía de San Juan del Cesar, la Secretaría de Desarrollo Económico del departamento, o más bien de San Juan del Cesar, tendrá una feria de servicios financieros e institucionales. La Secretaría de Desarrollo Económico y Rural, esto será el día 14 de agosto, a partir de las 7 de la mañana hasta las 12 meridiano, en la Casa de la Cultura Manuel Antonio Dávila. Tendrá la presencia allí de instituciones como el Banco W, Mundo Mujer, el Banco Agrario de Colombia, el SENA, el Instituto Colombiano Agropecuario ICA, Cámara de Comercio, Da Vivienda, lo mismo que el Infotet, una invitación especial para todos ustedes. Y en la parte cívico-social vamos a referirnos al servicio de energía, oiga, qué servicio tan pésimo tiene San Juan del Cesar, tan malo este servicio en estos momentos. Hay una fluctuación de manera permanente en el servicio de energía. No van a quedar aparatos eléctricos aquí en el municipio de San Juan del Cesar. Y después, ¿quién responde? Se va la energía de manera introspectiva. Se va y se viene, se va y se viene. Y aquí no hay quien diga nada, esa empresa no manda ni siquiera un comunicado para decirle a la comunidad de usuaria está pasando esto, esta situación se presenta por esto, y si se le queman sus aparatos eléctricos, nosotros respondemos. Hacemos un llamado a los veedores ciudadanos, al vocal de control, al representante de los servicios públicos en San Juan del Cesar, hombre, para que hagan un requerimiento, un llamado de atención a esta empresa por el mal servicio de energía que se viene prestando. Las 5:44 minutos, 5:44, vamos con otro vallenato, un éxito de Carlos Huertas. Aquí está Jorge Oñate, el super jilguero, Miguel López, este bonito tema, Hermosos Tiempos.
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0: Hola, en Colombia son las 5:48 minutos, las 5:48 minutos. 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Y el negro de las gafas, las 5:49 minutos. 5:49, vamos con los cumpleaños que reporta ahí Pipe, la mamicha sanjuanera. Aquí está, se trata de Nérida Frías. Bueno, y 12 de agosto está de cumpleaños Morela Gámez, María Cecilia Mendoza Cocho, Marta Mendoza, Carlos Brito Mendoza, Álvaro David Oñate Frías, José Nelson Gámez Bonilla, Elmis Cugia, el pastor Yoasi Vanegas, y en la ciudad de Bogotá, el joven Andrés Fabián Hernández Frías. Reciben las felicitaciones de familiares y amigos, todos los cumplimentados, que Dios derrame bendiciones sobre todos ustedes. Las 5:50 minutos, viene un vallenato éxito. ¿Ha escuchado bien este vallenato en la voz del cantante? El cantante Armando Mendoza, el acordeón de Johnny Gámez, del profe Rómulo Saltarín, el indio químico. Un bonito tema que le gusta a Hernán Mendoza. Esto se llama El Labrador.
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0: Bueno, en Colombia son las 5:55 minutos, las 5:55. Estamos llegando a la parte final de Atardecer Campesino por el día de hoy. Una fecha importante, Día Internacional de la Juventud. Dios Todopoderoso, dale buen destino a los jóvenes que son los dueños del presente y del futuro. Y un día como hoy también nace el popular actor mexicano Mario Moreno Cantinflas. 5:55. Vamos a dejarlos a ustedes con dos vallenatos, uno pegadito detrás del otro, para que se respete nuestro folclore. El tres veces rey de la leyenda, Alfredo Gutiérrez, con Ojos Verde. Y ahí está también Alejandro Durán Díaz, el primer rey de la leyenda vallenata, La Cachucha Bacana. En paz me acostaré y así mismo dormiré, porque solo en ti, Señor, puedo vivir confiado. Dios les bendiga.
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1: La AAA te informa la hora.
2: Son las 6:03.

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